0: 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Siempre es importante tener en cuenta las recomendaciones de autocuidado. 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Tía educadora Paola Álvarez Cruz, directora de la Escuela de Lenguaje Alberto Hurtado de Vallenar, 27 años educando. En esta oportunidad en que Chile está de cumpleaños, celebrando un nuevo aniversario, queremos compartir y disfrutar con todos ustedes la alegría de lo que significa celebrar las fiestas patrias. Moisés Vergara Pizarro, cacique, dirigente de Aguita y Rural de la comunidad de Aguita, Chipase Tesacha, de San Antonio Los Morteros, en Vallenar, está saludando desde el mundo rural a toda la comunidad del Valle del Huasco, especialmente al mundo de Aguita, para que tengamos unas felices fiestas patrias y nunca nos olvidemos de nuestras tradiciones y raíces. ¡Jayaya, jayaya! 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A continuación, el saludo de Fiestas Patrias 2026 del alcalde de la comuna de Alto del Carmen, don Cristian Olivares Iriarte.
1: En esta fecha tan importante como son las Fiestas Patrias, quiero enviarles un cariñoso saludo a todos nuestros vecinos, a nuestras vecinas, a todas las localidades que componen esta hermosa comuna de Alto del Carmen. Quiero ver muchos pañuelos al viento, mucha chupalla, mucha chinita, muchos guasos y, por supuesto, cuecas bien zapateadas, con hartos juegos tradicionales en sus respectivas pampillas, en sus respectivas ramadas, pero siempre compartiendo con harta responsabilidad y el autocuidado. Un saludo fraterno a cada uno de ustedes, de su alcalde de la comuna de Alto del Carmen.
0: Batuel Rojas, jefe de Brigada de Incendios Forestales de CONAF, provincia del Huasco Atacama, y director de la Escuela de Fútbol de Arqueros Tapadón, desea saludar a todos sus padres y apoderados, y especialmente a sus niños y sus familias. Y desea para todos pasen unas felices fiestas patrias, con mucha responsabilidad a la hora de las fogatas y el asado. 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A esta hora disfrutamos de la programación de la radio XQA5, pero también de la música todos los días. 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Don Andrés Rivera saluda a toda la comunidad del Valle del Huasco y a ponernos siempre con mucha responsabilidad en cada una de las acciones que hagamos. ¡Felices fiestas patrias! Pastoral Social, Altiplano Norte, Parroquia San José Obrero de Vallenar, saluda a toda la comunidad de su sector y la provincia. A sus colaboradores les agradece siempre por la ayuda y espera que estos días disfruten en familia, siempre en unión familiar, con respeto y cariño. Y que viva nuestro querido Chile, que vivan las fiestas patrias. Escuela de Lenguaje Laura Vicuña de Vallenar saluda a su equipo de trabajo, padres y apoderados, y en especial a nuestros niños y niñas, y a nuestros amigos y colaboradores, y a toda la comunidad en general. Que viva Vallenar, viva Chile, y que vivan las fiestas patrias 2026. A cuidar la infancia, a cuidar a nuestros niños. Don Hugo Páez Suárez, presidente de la CONFEMIN, Confederación Minera de Chile, saluda a su directorio, asociados y a los trabajadores mineros de Chile y Atacama, a sus familias, al conmemorar un nuevo aniversario patrio. ¡Que vivan las fiestas patrias! ¡Que viva la fuerza laboral! ¡Salud por Chile! Don Igor Verdugo Herrera, consejero regional de Atacama, desde el cuerpo colegiado del CORE, desea saludar a todas las familias de la región, enviarles un cúmulo de felicidades en este 18 de septiembre. ¡Que viva Chile y que viva Atacama! Romelio Mauricio Venegas, un gran servidor para toda la comunidad, colaborador de nuestra radio, saluda a sus amigos, familias y usuarios y las recomendaciones de siempre de autocuidado para pasar unas buenas fiestas patrias. Pacul, 50 años, la familia cuequera del folclor del Valle del Huasco. Su directiva, socios e integrantes y familias saludan a toda la comunidad deseando unas felices fiestas patrias 2026. ¡Tiki, tiki, ti! Continúe junto a la programación de Radio XQA5, la radio que celebra las fiestas patrias con esta Fonda Radial 18era. ¡Que viva nuestra patria!
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0: 21 horas, 18 minutos.
1: A ver que los guasos campos se digan algunos versitos, pues.
2: Ya, pues. La cueca para los chilenos es el baile nacional y no hay que tener vergüenza para salir a bailar.
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0: gusta cantar la cueca, pero más me gusta bailarla. 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
1: Lo de cantar la cueca te creo, sí. Lo de bailarla también te creo.
0: Claro que la bailo.
1: Lo de la chicha en cacho, eso ni hablar, pues. 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
0: ¿Y por qué, oye?
1: Porque nunca te he visto lacho.
0: ¡Ay, ay, ay! ¡Póngale un pase!

0: 21:32.
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0: 21 horas 46 minutos.
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2: Aquí es la cosa.
3: ¿Eh? ¡Aló! ¡Aló! ¡Aló! ¿Qué pasa? ¡Que no abre la puerta!
4: ¿Qué le pasa, mijito? ¿No ve que me estoy vistiendo?
3: Sí, vistiendo. ¿Y qué es lo que hay aquí? Parece que hay olor a otro más.
4: No.
3: Parece que... ¿Y esa pata que hay ahí de colcate? ¿Esa pata guaso? ¡Ven pa' acá, patita!
2: ¡Ay, ay, ay! ¡Me pilló!
3: ¡Te pillé!
2: ¡Me pilló! Escóndase usted ahora y yo lo busco.
3: Sí, está graciosito, ¿no? ¿Por qué no me dais la dirección para saber a dónde viví?
2: ¿Para qué quieres saber dónde vivo, caballero?
3: Mira, dejate de combo la misma casa.
4: ¡Ay, no!
5: Y lo echamos con la cueca del Patas Negras.

0: Oye, se chorearon la camisa de la Lolo con la Lolo adentro. ¿Qué te parece tamaña injusticia?
1: Pero fue por su propio gusto, a lo mejor, oye.
0: No, no fue por su gusto, sino por su propia voluntad, oye.
2: Ella me cosía la brisa, oye. Así se entregó cuerpo y alma.
0: ¿Así?
2: Sí, yo creo que sí.
0: Ahora me lo van a contar ustedes mismos cantando.

0: Son las 22 horas, un minuto.
1: 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Siempre es importante tener en cuenta las recomendaciones de autocuidado. 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Tía educadora Paola Álvarez Cruz, directora de la Escuela de Lenguaje Alberto Hurtado de Vallenar, 27 años educando. En esta oportunidad en que Chile está de cumpleaños, celebrando un nuevo aniversario, queremos compartir y disfrutar con todos ustedes la alegría de lo que significa celebrar las fiestas patrias. Moisés Vergara Pizarro, cacique, dirigente de Aguita y rural de la comunidad de Aguita, Chipase Tesacha, de San Antonio Los Morteros, en Vallenar, está saludando desde el mundo rural a toda la comunidad del Valle del Huasco, especialmente al mundo de Aguita, para que tengamos unas felices fiestas patrias y nunca nos olvidemos de nuestras tradiciones y raíces. ¡Jayaya, jayaya! 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A continuación, el saludo de Fiestas Patrias 2026 del alcalde de la comuna de Alto del Carmen, don Cristian Olivares Iriarte.
2: En esta fecha tan importante como son las fiestas patrias, quiero enviarles un cariñoso saludo a todos nuestros vecinos, a nuestras vecinas, a todas las localidades que componen esta hermosa comuna de Alto del Carmen. Quiero ver muchos pañuelos al viento, mucha chupalla, mucha chinita, muchos guasos y, por supuesto, cuecas bien zapateadas, con hartos juegos tradicionales en sus respectivas pampillas, en sus respectivas ramadas, pero siempre compartiendo con harta responsabilidad y el autocuidado. Un saludo fraterno a cada uno de ustedes, de su alcalde de la comuna de Alto del Carmen.
1: Batuel Rojas, jefe de Brigada de Incendios Forestales de CONAF, provincia del Huasco Atacama, y director de la Escuela de Fútbol de Arqueros Tapadón, desea saludar a todos sus padres y apoderados, y especialmente a sus niños y sus familias, y desea para todos pasen unas felices fiestas patrias con mucha responsabilidad a la hora de las fogatas y el asado. 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A esta hora disfrutamos de la programación de la radio XQA5, pero también de la música todos los días. Don David Bueno, director de agencia de comunicaciones Good Media, está saludando a los artistas chilenos que siguen sonando en las radios regionales como la nuestra, y que además la música y los artistas vivan por siempre. 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Don Andrés Rivera saluda a toda la comunidad del Valle del Huasco y a ponernos siempre con mucha responsabilidad en cada una de las acciones que hagamos. ¡Felices fiestas patrias! Pastoral Social, Altiplano Norte, Parroquia San José Obrero de Vallenar, saluda a toda la comunidad de su sector y la provincia. A sus colaboradores les agradece siempre por la ayuda y espera que estos días disfruten en familia, siempre en unión familiar, con respeto y cariño. Y que viva nuestro querido Chile, que vivan las fiestas patrias. Escuela de Lenguaje Laura Vicuña de Vallenar saluda a su equipo de trabajo, padres y apoderados, y en especial a nuestros niños y niñas, y a nuestros amigos y colaboradores, y a toda la comunidad en general. Que viva Vallenar, viva Chile, y que vivan las fiestas patrias 2026. A cuidar la infancia, a cuidar a nuestros niños. Don Hugo Páez Suárez, presidente de la CONFEMIN, Confederación Minera de Chile, saluda a su directorio, asociados y a los trabajadores mineros de Chile y Atacama, a sus familias, al conmemorar un nuevo aniversario patrio. ¡Que vivan las fiestas patrias! ¡Que viva la fuerza laboral! ¡Salud por Chile! Don Igor Verdugo Herrera, consejero regional de Atacama, desde el cuerpo colegiado del CORE, desea saludar a todas las familias de la región, enviarles un cúmulo de felicidades en este 18 de septiembre. ¡Que viva Chile y que viva Atacama! 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Su directiva, socios e integrantes y familias saludan a toda la comunidad deseando unas felices fiestas patrias 2026. ¡Tiki, tiki, ti! Continúe junto a la programación de Radio XQA5, la radio que celebra las fiestas patrias con esta Fonda Radial 18era. ¡Que viva nuestra patria!
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1: Son las 22 horas, 30 minutos.
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0: Son las 23 horas, un minuto.
1: 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Tía educadora Paola Álvarez Cruz, directora de la Escuela de Lenguaje Alberto Hurtado de Vallenar, 27 años educando. En esta oportunidad en que Chile está de cumpleaños, celebrando un nuevo aniversario, queremos compartir y disfrutar con todos ustedes la alegría de lo que significa celebrar las fiestas patrias. Moisés Vergara Pizarro, cacique, dirigente de Aguita y rural de la comunidad de Aguita, Chipasetesacha, de San Antonio Los Morteros, en Vallenar, está saludando desde el mundo rural a toda la comunidad del Valle del Huasco, especialmente al mundo de Aguita, para que tengamos unas felices fiestas patrias y nunca nos olvidemos de nuestras tradiciones y raíces. ¡Jayaya, jayaya! 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La comida nos reúne en la mesa y vaya que se disfruta. 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A continuación, el saludo de Fiestas Patrias 2026 del alcalde de la comuna de Alto del Carmen, don Cristian Olivares Iriarte.
2: en esta fecha tan importante como son las fiestas patrias, quiero enviarles un cariñoso saludo a todos nuestros vecinos, a nuestras vecinas, a todas las localidades que componen esta hermosa comuna de Alto del Carmen. Quiero ver muchos pañuelos al viento, mucha chupalla, mucha chinita, muchos guasos y, por supuesto, cuecas bien zapateadas, con hartos juegos tradicionales en sus respectivas pampillas, en sus respectivas ramadas, pero siempre compartiendo con harta responsabilidad y el autocuidado. Un saludo fraterno a cada uno de ustedes, de su alcalde de la comuna de Alto del Carmen.
1: Batuel Rojas, jefe de Brigada de Incendios Forestales de CONAF, provincia del Huasco Atacama, y director de la Escuela de Fútbol de Arqueros Tapadón, desea saludar a todos sus padres y apoderados, y especialmente a sus niños y sus familias, y desea para todos pasen unas felices fiestas patrias, con mucha responsabilidad a la hora de las fogatas y el asado. 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A esta hora disfrutamos de la programación de la radio XQA5, pero también de la música todos los días. Don David Bueno, director de agencia de comunicaciones Good Media, está saludando a los artistas chilenos que siguen sonando en las radios regionales como la nuestra, y que además la música y los artistas vivan por siempre. Síganos en @don_good_. Felices fiestas patrias. 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Don Andrés Rivera saluda a toda la comunidad del Valle del Huasco y a ponernos siempre con mucha responsabilidad en cada una de las acciones que hagamos. ¡Felices fiestas patrias! Pastoral Social, Altiplano Norte, Parroquia San José Obrero de Vallenar, saluda a toda la comunidad de su sector y la provincia. A sus colaboradores les agradece siempre por la ayuda y espera que estos días disfruten en familia, siempre en unión familiar, con respeto y cariño. Y que viva nuestro querido Chile, que vivan las fiestas patrias. Escuela de Lenguaje Laura Vicuña de Vallenar saluda a su equipo de trabajo, padres y apoderados, y en especial a nuestros niños y niñas, y a nuestros amigos y colaboradores, y a toda la comunidad en general. Que viva Vallenar, viva Chile, y que vivan las fiestas patrias 2026. A cuidar la infancia, a cuidar a nuestros niños. Don Hugo Páez Suárez, presidente de la CONFEMIN, Confederación Minera de Chile, saluda a su directorio, asociados y a los trabajadores mineros de Chile y Atacama, a sus familias, al conmemorar un nuevo aniversario patrio. ¡Que vivan las fiestas patrias! ¡Que viva la fuerza laboral! ¡Salud por Chile! Don Igor Verdugo Herrera, consejero regional de Atacama, desde el cuerpo colegiado del CORE, desea saludar a todas las familias de la región, enviarles un cúmulo de felicidades en este 18 de septiembre. ¡Que viva Chile y que viva Atacama! Romelio Mauricio Venegas, un gran servidor para toda la comunidad, colaborador de nuestra radio, saluda a sus amigos, familias y usuarios, y las recomendaciones de siempre de autocuidado para pasar unas buenas fiestas patrias. 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Su directiva, socios e integrantes y familias saludan a toda la comunidad deseando unas felices fiestas patrias 2026. ¡Tiki, tiki, ti! Continúe junto a la programación de Radio XQA5, la radio que celebra las fiestas patrias con esta Fonda Radial 18era. ¡Que viva nuestra patria!
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1: Son las 0 horas 36 minutos.
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0: 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Tía educadora Paola Álvarez Cruz, directora de la Escuela de Lenguaje Alberto Hurtado de Vallenar, 27 años educando. En esta oportunidad en que Chile está de cumpleaños, celebrando un nuevo aniversario, queremos compartir y disfrutar con todos ustedes la alegría de lo que significa celebrar las fiestas patrias. Moisés Vergara Pizarro, cacique, dirigente de Aguita y rural de la comunidad de Aguita, Chipase Tesacha, de San Antonio Los Morteros, en Vallenar, está saludando desde el mundo rural a toda la comunidad del Valle del Huasco, especialmente al mundo de Aguita, para que tengamos unas felices fiestas patrias y nunca nos olvidemos de nuestras tradiciones y raíces. ¡Jayaya, jayaya! 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A continuación, el saludo de Fiestas Patrias 2026 del alcalde de la comuna de Alto del Carmen, don Cristian Olivares Iriarte.
1: En esta fecha tan importante como son las fiestas patrias, quiero enviarles un cariñoso saludo a todos nuestros vecinos, a nuestras vecinas, a todas las localidades que componen esta hermosa comuna de Alto del Carmen. Quiero ver muchos pañuelos al viento, mucha chupalla, mucha chinita, muchos guasos y, por supuesto, cuecas bien zapateadas. con hartos juegos tradicionales en sus respectivas pampillas, en sus respectivas ramadas, pero siempre compartiendo con harta responsabilidad y el autocuidado. Un saludo fraterno a cada uno de ustedes, de su alcalde de la comuna de Alto del Carmen.
0: Batuel Rojas, jefe de Brigada de Incendios Forestales de CONAF, provincia del Huasco Atacama, y director de la Escuela de Fútbol de Arqueros Tapadón, desea saludar a todos sus padres y apoderados, y especialmente a sus niños y sus familias. Y desea para todos pasen unas felices fiestas patrias, con mucha responsabilidad a la hora de las fogatas y el asado. 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A esta hora disfrutamos de la programación de la radio XQA5, pero también de la música todos los días. Don David Bueno, director de agencia de comunicaciones Good Media, está saludando a los artistas chilenos que siguen sonando en las radios regionales como la nuestra, y que además la música y los artistas vivan por siempre. Síganos en @don_good_. Felices fiestas patrias. 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Don Andrés Rivera saluda a toda la comunidad del Valle del Huasco y a ponernos siempre con mucha responsabilidad en cada una de las acciones que hagamos. ¡Felices fiestas patrias! Pastoral Social, Altiplano Norte, Parroquia San José Obrero de Vallenar, saluda a toda la comunidad de su sector y la provincia. A sus colaboradores les agradece siempre por la ayuda y espera que estos días disfruten en familia, siempre en unión familiar, con respeto y cariño. ¡Y que viva nuestro querido Chile! ¡Que vivan las fiestas patrias! Escuela de Lenguaje Laura Vicuña de Vallenar saluda a su equipo de trabajo, padres y apoderados, y en especial a nuestros niños y niñas, y a nuestros amigos y colaboradores, y a toda la comunidad en general. ¡Que viva Vallenar! ¡Viva Chile! ¡Y que vivan las fiestas patrias 2026! ¡A cuidar la infancia! ¡A cuidar a nuestros niños! Don Hugo Páez Suárez, presidente de la CONFEMIN, Confederación Minera de Chile, saluda a su directorio, asociados y a los trabajadores mineros de Chile y Atacama, a sus familias, al conmemorar un nuevo aniversario patrio. ¡Que vivan las fiestas patrias! ¡Que viva la fuerza laboral! ¡Salud por Chile! Don Igor Verdugo Herrera, consejero regional de Atacama, desde el cuerpo colegiado del CORE, desea saludar a todas las familias de la región, enviarles un cúmulo de felicidades en este 18 de septiembre. ¡Que viva Chile y que viva Atacama! Romelio Mauricio Venegas, un gran servidor para toda la comunidad, colaborador de nuestra radio, saluda a sus amigos, familias y usuarios, y las recomendaciones de siempre de autocuidado para pasar unas buenas fiestas patrias. Pacul, 50 años, la familia cuequera del folclor del Valle del Huasco. Su directiva, socios e integrantes y familias saludan a toda la comunidad deseando unas felices fiestas patrias 2026. ¡Tiki, tiki, ti! Continúe junto a la programación de Radio XQA5, la radio que celebra las fiestas patrias con esta Fonda Radial 18era. ¡Que viva nuestra patria!
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1: Es la 1:00 a.m, 30 minutos.
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Gracias por sus aplausos.

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0: 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Tía educadora Paola Álvarez Cruz, directora de la Escuela de Lenguaje Alberto Hurtado de Vallenar, 27 años educando. En esta oportunidad en que Chile está de cumpleaños, celebrando un nuevo aniversario, queremos compartir y disfrutar con todos ustedes la alegría de lo que significa celebrar las fiestas patrias. Moisés Vergara Pizarro, cacique, dirigente de Aguita y rural de la comunidad de Aguita, Chipase Tesacha, de San Antonio Los Morteros, en Vallenar, está saludando desde el mundo rural a toda la comunidad del Valle del Huasco, especialmente al mundo de Aguita, para que tengamos unas felices fiestas patrias y nunca nos olvidemos de nuestras tradiciones y raíces. ¡Jayaya, jayaya! 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A continuación, el saludo de Fiestas Patrias 2026 del alcalde de la comuna de Alto del Carmen, don Cristian Olivares Iriarte.
1: En esta fecha tan importante como son las fiestas patrias, quiero enviarles un cariñoso saludo a todos nuestros vecinos, a nuestras vecinas, a todas las localidades que componen esta hermosa comuna de Alto del Carmen. Quiero ver muchos pañuelos al viento, mucha chupalla, mucha chinita, muchos guasos y, por supuesto, cuecas bien zapateadas. con hartos juegos tradicionales en sus respectivas pampillas, en sus respectivas ramadas, pero siempre compartiendo con harta responsabilidad y el autocuidado. Un saludo fraterno a cada uno de ustedes, de su alcalde de la comuna de Alto del Carmen.
0: Batuel Rojas, jefe de Brigada de Incendios Forestales de CONAF, provincia del Huasco Atacama, y director de la Escuela de Fútbol de Arqueros Tapadón, desea saludar a todos sus padres y apoderados y especialmente a sus niños y sus familias. Y desea para todos pasen unas felices fiestas patrias con mucha responsabilidad a la hora de las fogatas y el asado. 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A esta hora disfrutamos de la programación de la radio XQA5, pero también de la música todos los días. Don David Bueno, director de agencia de comunicaciones Good Media, está saludando a los artistas chilenos que siguen sonando en las radios regionales como la nuestra, y que además la música y los artistas vivan por siempre. Síganos en @don_good_. Felices fiestas patrias. 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Don Andrés Rivera saluda a toda la comunidad del Valle del Huasco y a ponernos siempre con mucha responsabilidad en cada una de las acciones que hagamos. ¡Felices fiestas patrias! Pastoral Social, Altiplano Norte, Parroquia San José Obrero de Vallenar, saluda a toda la comunidad de su sector y la provincia. A sus colaboradores les agradece siempre por la ayuda y espera que estos días disfruten en familia, siempre en unión familiar, con respeto y cariño. Y que viva nuestro querido Chile, que vivan las fiestas patrias. Escuela de Lenguaje Laura Vicuña de Vallenar saluda a su equipo de trabajo, padres y apoderados, y en especial a nuestros niños y niñas, y a nuestros amigos y colaboradores, y a toda la comunidad en general. Que viva Vallenar, viva Chile, y que vivan las fiestas patrias 2026. A cuidar la infancia, a cuidar a nuestros niños. Don Hugo Páez Suárez, presidente de la CONFEMIN, Confederación Minera de Chile, saluda a su directorio, asociados y a los trabajadores mineros de Chile y Atacama, a sus familias, al conmemorar un nuevo aniversario patrio. ¡Que vivan las fiestas patrias! ¡Que viva la fuerza laboral! ¡Salud por Chile! Don Igor Verdugo Herrera, consejero regional de Atacama, desde el cuerpo colegiado del CORE, desea saludar a todas las familias de la región, enviarles un cúmulo de felicidades en este 18 de septiembre. ¡Que viva Chile y que viva Atacama! Romelio Mauricio Venegas, un gran servidor para toda la comunidad, colaborador de nuestra radio, saluda a sus amigos, familias y usuarios, y las recomendaciones de siempre de autocuidado para pasar unas buenas fiestas patrias. Pacul, 50 años, la familia cuequera del folclor del Valle del Huasco. Su directiva, socios e integrantes y familias saludan a toda la comunidad deseando unas felices fiestas patrias 2026. ¡Tiki, tiki, ti! 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
1: Son las 4 de la madrugada, 7 minutos.
2: 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Siempre es importante tener en cuenta las recomendaciones de autocuidado. 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Tía educadora Paola Álvarez Cruz, directora de la Escuela de Lenguaje Alberto Hurtado de Vallenar, 27 años educando. En esta oportunidad en que Chile está de cumpleaños, celebrando un nuevo aniversario, queremos compartir y disfrutar con todos ustedes la alegría de lo que significa celebrar las fiestas patrias. Moisés Vergara Pizarro, cacique, dirigente de Aguita y rural de la comunidad de Aguita, Chipasetesacha, de San Antonio Los Morteros, en Vallenar, está saludando desde el mundo rural a toda la comunidad del Valle del Huasco, especialmente al mundo de Aguita, para que tengamos unas felices fiestas patrias y nunca nos olvidemos de nuestras tradiciones y raíces. ¡Jayaya, jayaya! 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Les deseo unas felices fiestas patrias ahí, la querida Glorita Aguilar. 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Jonathan Tapia Suárez, director de la Academia de Canto Complicidad de Vallenar, están saludando a sus alumnos, alumnas, y les insta a seguir en la senda de la música. Desea disfruten a concho estas fiestas patrias 2026. Pronto las galas y después de las fiestas seguimos ensayando. 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A continuación, el saludo de Fiestas Patrias 2026 del alcalde de la comuna de Alto del Carmen, don Cristian Olivares Iriarte.
3: de esta fecha tan importante como son las fiestas patrias, quiero enviarles un cariñoso saludo a todos nuestros vecinos, a nuestras vecinas, a todas las localidades que componen esta hermosa comuna de Alto del Carmen. Quiero ver muchos pañuelos al viento, mucha chupalla, mucha chinita, muchos guasos y, por supuesto, cuecas bien zapateadas, con hartos juegos tradicionales en sus respectivas pampillas, en sus respectivas ramadas, pero siempre compartiendo con harta responsabilidad y el autocuidado. Un saludo fraterno a cada uno de ustedes, de su alcalde de la comuna de Alto del Carmen.
2: Batuel Rojas, jefe de Brigada de Incendios Forestales de CONAF, provincia del Huasco Atacama, y director de la Escuela de Fútbol de Arqueros Tapadón, desea saludar a todos sus padres y apoderados, y especialmente a sus niños y sus familias, y desea para todos pasen unas felices fiestas patrias con mucha responsabilidad a la hora de las fogatas y el asado. 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A esta hora disfrutamos de la programación de la radio XQA5, pero también de la música todos los días. Don David Bueno, director de agencia de comunicaciones Good Media, está saludando a los artistas chilenos que siguen sonando en las radios regionales como la nuestra, y que además la música y los artistas vivan por siempre. Síganos en @don_good_. Felices fiestas patrias. 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Don Andrés Rivera saluda a toda la comunidad del Valle del Huasco y a ponernos siempre con mucha responsabilidad en cada una de las acciones que hagamos. ¡Felices fiestas patrias! Pastoral Social, Altiplano Norte, Parroquia San José Obrero de Vallenar, saluda a toda la comunidad de su sector y la provincia. A sus colaboradores les agradece siempre por la ayuda y espera que estos días disfruten en familia, siempre en unión familiar, con respeto y cariño. Y que viva nuestro querido Chile, que vivan las fiestas patrias. Escuela de Lenguaje Laura Vicuña de Vallenar saluda a su equipo de trabajo, padres y apoderados, y en especial a nuestros niños y niñas, y a nuestros amigos y colaboradores, y a toda la comunidad en general. ¡Que viva Vallenar! ¡Viva Chile! ¡Y que vivan las fiestas patrias 2026! ¡A cuidar la infancia! ¡A cuidar a nuestros niños! Don Hugo Páez Suárez, presidente de la CONFEMIN, Confederación Minera de Chile, saluda a su directorio, asociados y a los trabajadores mineros de Chile y Atacama, a sus familias, al conmemorar un nuevo aniversario patrio. ¡Que vivan las fiestas patrias! ¡Que viva la fuerza laboral! ¡Salud por Chile! Don Igor Verdugo Herrera, consejero regional de Atacama, desde el cuerpo colegiado del CORE, desea saludar a todas las familias de la región, enviarles un cúmulo de felicidades en este 18 de septiembre. ¡Que viva Chile y que viva Atacama! Romelio Mauricio Venegas, un gran servidor para toda la comunidad, colaborador de nuestra radio, saluda a sus amigos, familias y usuarios, y las recomendaciones de siempre de autocuidado para pasar unas buenas fiestas patrias. Pacul, 50 años, la familia cuequera del folclor del Valle del Huasco. Su directiva, socios e integrantes y familias saludan a toda la comunidad deseando unas felices fiestas patrias 2026. ¡Tiki, tiki, ti! 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

la Cueca, queremos saludar al grupo de folcloristas de Valparaíso, que se reúnen allá en la Isla de Fantasía, donde el dueño es Benito Núñez, Justito y Juan Pou, para Churro López, a la María Cristina Escobar, Lucy Diseño. Saludos para Mario Grondón, el Rey del Pandero, a Zurdo Bernal y a todos los amigos de Valparaíso. ¡Bienvenido!

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1: Son las 4 de la madrugada, 32 minutos.
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Siempre es importante tener en cuenta las recomendaciones de autocuidado. 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Tía educadora Paola Álvarez Cruz, directora de la Escuela de Lenguaje Alberto Hurtado de Vallenar, 27 años educando. En esta oportunidad en que Chile está de cumpleaños, celebrando un nuevo aniversario, queremos compartir y disfrutar con todos ustedes la alegría de lo que significa celebrar las fiestas patrias. Moisés Vergara Pizarro, cacique, dirigente de Aguita y rural de la comunidad de Aguita, Chipase Tesacha, de San Antonio Los Morteros, en Vallenar, está saludando desde el mundo rural a toda la comunidad del Valle del Huasco, especialmente al mundo de Aguita, para que tengamos unas felices fiestas patrias y nunca nos olvidemos de nuestras tradiciones y raíces. ¡Jayaya, jayaya! 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

0: Yando. 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A continuación, el saludo de Fiestas Patrias 2026 del alcalde de la comuna de Alto del Carmen, don Cristian Olivares Iriarte.
1: En esta fecha tan importante como son las Fiestas Patrias, quiero enviarles un cariñoso saludo a todos nuestros vecinos, a nuestras vecinas, a todas las localidades que componen esta hermosa comuna de Alto del Carmen. Quiero ver muchos pañuelos al viento, mucha chupalla, mucha chinita, muchos guasos y, por supuesto, cuecas bien zapateadas, con hartos juegos tradicionales en sus respectivas pampillas, en sus respectivas ramadas, pero siempre compartiendo con harta responsabilidad y el autocuidado. Un saludo fraterno a cada uno de ustedes, de su alcalde de la comuna de Alto del Carmen.
0: Batuel Rojas, jefe de Brigada de Incendios Forestales de CONAF, provincia del Huasco Atacama, y director de la Escuela de Fútbol de Arqueros Tapadón, desea saludar a todos sus padres y apoderados, y especialmente a sus niños y sus familias. Y desea para todos pasen unas felices fiestas patrias, con mucha responsabilidad a la hora de las fogatas y el asado. 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A esta hora disfrutamos de la programación de la radio XQA5, pero también de la música todos los días. Don David Bueno, director de agencia de comunicaciones Good Media, está saludando a los artistas chilenos que siguen sonando en las radios regionales como la nuestra, y que además la música y los artistas vivan por siempre. 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Don Andrés Rivera saluda a toda la comunidad del Valle del Huasco y a ponernos siempre con mucha responsabilidad en cada una de las acciones que hagamos. ¡Felices fiestas patrias! Pastoral Social, Altiplano Norte, Parroquia San José Obrero de Vallenar, saluda a toda la comunidad de su sector y la provincia. A sus colaboradores les agradece siempre por la ayuda y espera que estos días disfruten en familia, siempre en unión familiar, con respeto y cariño. ¡Y que viva nuestro querido Chile! ¡Que vivan las fiestas patrias! Escuela de Lenguaje Laura Vicuña de Vallenar saluda a su equipo de trabajo, padres y apoderados, y en especial a nuestros niños y niñas, y a nuestros amigos y colaboradores, y a toda la comunidad en general. ¡Que viva Vallenar! ¡Viva Chile! ¡Y que vivan las fiestas patrias 2026! ¡A cuidar la infancia! ¡A cuidar a nuestros niños!

0: Don Hugo Páez Suárez, presidente de la CONFEMIN, Confederación Minera de Chile, saluda a su directorio, asociados y a los trabajadores mineros de Chile y Atacama, a sus familias, al conmemorar un nuevo aniversario patrio. ¡Que vivan las fiestas patrias! ¡Que viva la fuerza laboral! ¡Salud por Chile! Don Igor Verdugo Herrera, consejero regional de Atacama, desde el cuerpo colegiado del CORE, desea saludar a todas las familias de la región, enviarles un cúmulo de felicidades en este 18 de septiembre. ¡Que viva Chile y que viva Atacama! Romelio Mauricio Venegas, un gran servidor para toda la comunidad, colaborador de nuestra radio, saluda a sus amigos, familias y usuarios y las recomendaciones de siempre de autocuidado para pasar unas buenas fiestas patrias. 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Su directiva, socios e integrantes y familias saludan a toda la comunidad deseando unas felices fiestas patrias 2026. ¡Tiki, tiki, ti! 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
1: Son las 5 de la madrugada, un minuto.
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0: Muy buenos días. 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A partir de este momento ofrece su trabajo de locutores, radiocontroladores, técnicos, programadores y personal administrativo, quienes han preparado cuidadosamente una programación veraz, clara y objetiva, para así poder entretener, informarles y a su vez entregarles cultura que serán difundidos en diferentes horarios. Compartiremos con ustedes 19 horas de grata compañía. Nuestro director gerente y representante legal es el señor Jean-Pierre Carrier Iriarte. Nuestros estudios y planta transmisora están ubicadas en calle Juan Verdaguer 640. XQA5 opera con un transmisor de 250 watts de potencia en la banda de FM 95.5. El trabajo de hoy estará dirigido a cada uno de ustedes. Les invitamos entonces a compartir nuestra programación desde este instante y con el íntimo propósito de poder serle útil. Sean ustedes bienvenidos.
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2: Son las 6 de la madrugada, 58 minutos.
3: 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Tía educadora Paola Álvarez Cruz, directora de la Escuela de Lenguaje Alberto Hurtado de Vallenar, 27 años educando. En esta oportunidad en que Chile está de cumpleaños, celebrando un nuevo aniversario, queremos compartir y disfrutar con todos ustedes la alegría de lo que significa celebrar las fiestas patrias. Moisés Vergara Pizarro, cacique, dirigente de Aguita y rural de la comunidad de Aguita, Chipase Tesacha, de San Antonio Los Morteros, en Vallenar, está saludando desde el mundo rural a toda la comunidad del Valle del Huasco, especialmente al mundo de Aguita, para que tengamos unas felices fiestas patrias y nunca nos olvidemos de nuestras tradiciones y raíces. ¡Jayaya, jayaya! 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La comida nos reúne en la mesa y vaya que se disfruta. Les deseo unas felices fiestas patrias ahí, la querida Glorita Aguilar. 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Un salud por Chile y que vivan las fiestas patrias. 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Jonathan Tapia Suárez, director de la Academia de Canto Complicidad de Vallenar, están saludando a sus alumnos, alumnas, y les insta a seguir en la senda de la música. Desea disfruten a concho estas fiestas patrias 2026. 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A continuación, el saludo de Fiestas Patrias 2026 del alcalde de la comuna de Alto del Carmen, don Cristian Olivares Iriarte.
4: En esta fecha tan importante como son las Fiestas Patrias, quiero enviarles un cariñoso saludo a todos nuestros vecinos, a nuestras vecinas, a todas las localidades que componen esta hermosa comuna de Alto del Carmen. Quiero ver muchos pañuelos al viento, mucha chupalla, mucha chinita, muchos guasos y, por supuesto, cuecas bien zapateadas, con hartos juegos tradicionales en sus respectivas pampillas, en sus respectivas ramadas, pero siempre compartiendo con harta responsabilidad y el autocuidado. Un saludo fraterno a cada uno de ustedes, de su alcalde de la comuna de Alto del Carmen.
3: Batuel Rojas, jefe de Brigada de Incendios Forestales de CONAF, provincia del Huasco Atacama, y director de la Escuela de Fútbol de Arqueros Tapadón, desea saludar a todos sus padres y apoderados, y especialmente a sus niños y sus familias, y desea para todos pasen unas felices fiestas patrias con mucha responsabilidad a la hora de las fogatas y el asado. 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A esta hora disfrutamos de la programación de la radio XQA5, pero también de la música todos los días. Don David Bueno, director de agencia de comunicaciones Good Media, está saludando a los artistas chilenos que siguen sonando en las radios regionales como la nuestra, y que además la música y los artistas vivan por siempre. Síganos en @don-good-. ¡Felices fiestas patrias! 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Don Andrés Rivera saluda a toda la comunidad del Valle del Huasco, y a ponernos siempre con mucha responsabilidad en cada una de las acciones que hagamos. ¡Felices fiestas patrias! Pastoral Social Altiplano Norte, parroquia San José Obrero de Vallenar, saluda a toda la comunidad de su sector y la provincia. A sus colaboradores les agradece siempre por la ayuda y espera que estos días disfruten en familia, siempre en unión familiar, con respeto y cariño. ¡Y que viva nuestro querido Chile! ¡Que vivan las fiestas patrias! Escuela de Lenguaje Laura Vicuña de Vallenar saluda a su equipo de trabajo, padres y apoderados, y en especial a nuestros niños y niñas, y a nuestros amigos y colaboradores, y a toda la comunidad en general. ¡Que viva Vallenar! ¡Viva Chile! ¡Y que vivan las fiestas patrias 2026! ¡A cuidar la infancia! ¡A cuidar a nuestros niños! Don Hugo Páez Suárez, presidente de la CONFEMIN, Confederación Minera de Chile, saluda a su directorio, asociados y a los trabajadores mineros de Chile y Atacama, a sus familias, al conmemorar un nuevo aniversario patrio. ¡Que vivan las fiestas patrias! ¡Que viva la fuerza laboral! ¡Salud por Chile! Don Igor Verdugo Herrera, consejero regional de Atacama, desde el cuerpo colegiado del CORE, desea saludar a todas las familias de la región, enviarles un cúmulo de felicidades en este 18 de septiembre. ¡Que viva Chile y que viva Atacama! Romelio Mauricio Venegas, un gran servidor para toda la comunidad, colaborador de nuestra radio, saluda a sus amigos, familias y usuarios y las recomendaciones de siempre de autocuidado para pasar unas buenas fiestas patrias. Pacul, 50 años, la familia cuequera del folclor del Valle del Huasco. Su directiva, socios e integrantes y familias saludan a toda la comunidad deseando unas felices fiestas patrias 2026. ¡Tiki, tiki, ti! 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Hoy saludamos a las chilenas y chilenos y a quienes abrazan nuestro país como segunda patria. Hoy saludamos a nuestra gente de Atacama y el Valle del Huasco. Saludamos a los folcloristas, a los profesores que cultivan y difunden el folclor, a los amantes de la cueca, a los huasos chichinas que a través de sus bailes y danzas y sus presentaciones nos dan el colorido y la fuerza para seguir amando a nuestro querido país. ¡Que viva la cueca! ¡Que viva el folclor! ¡Que viva Chile! 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
2: Quisiera agradecer un poco un homenaje a los campesinos, ya que trabajan de sol a sol. Y hice más o menos una guaracha que habla de la costumbre del campesino, ¿ah? ¿Eh? Y más o menos empieza así, así que empecemos al tiro. Los que quieren bailar, bailan. Y los que no quieren bailar, se visten y se van. Vamos.

0: 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Que lo pasen realmente maravilloso. 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En esta ocasión, desde la zona costera, desean saludar a toda la comunidad del Valle del Huasco y espera que tengan lindos momentos para celebrar. 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Que pasen lindos momentos, regocijados en la alegría familiar de las fiestas patrias. Cuando el desierto florido se pone de colores y la provincia es cada día más verde, nosotros estamos para celebrar. 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Siempre es importante tener en cuenta las recomendaciones de autocuidado. 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Ya sea en el campo, en la costa o en la ciudad, ¡feliz 18 de septiembre! Tía educadora Paola Álvarez Cruz, directora de la Escuela de Lenguaje Alberto Hurtado de Vallenar, 27 años educando. En esta oportunidad en que Chile está de cumpleaños, celebrando un nuevo aniversario, queremos compartir y disfrutar con todos ustedes la alegría de lo que significa celebrar las fiestas patrias. Moisés Vergara Pizarro, cacique, dirigente de Aguita y rural de la comunidad de Aguita, Chipase Tesacha, de San Antonio Los Morteros, en Vallenar, está saludando desde el mundo rural a toda la comunidad del Valle del Huasco, especialmente al mundo de Aguita, para que tengamos unas felices fiestas patrias y nunca nos olvidemos de nuestras tradiciones y raíces. ¡Jayaya, jayaya! 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Les deseo unas felices fiestas patrias ahí, la querida Glorita Aguilar. 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Jonathan Tapia Suárez, director de la Academia de Canto Complicidad de Vallenar, están saludando a sus alumnos, alumnas, y les insta a seguir en la senda de la música. Desea disfruten a concho estas fiestas patrias 2026. 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A continuación, el saludo de Fiestas Patrias 2026 del alcalde de la comuna de Alto del Carmen, don Cristian Olivares Iriarte.
1: En esta fecha tan importante como son las fiestas patrias, quiero enviarles un cariñoso saludo a todos nuestros vecinos, a nuestras vecinas, a todas las localidades que componen esta hermosa comuna de Alto del Carmen. Quiero ver muchos pañuelos al viento, mucha chupalla, mucha chinita, muchos guasos y, por supuesto, cuecas bien zapateadas. con hartos juegos tradicionales en sus respectivas pampillas, en sus respectivas ramadas, pero siempre compartiendo con harta responsabilidad y el autocuidado. Un saludo fraterno a cada uno de ustedes, de su alcalde de la comuna de Alto del Carmen.
0: Batuel Rojas, jefe de Brigada de Incendios Forestales de CONAF, provincia del Huasco Atacama, y director de la Escuela de Fútbol de Arqueros Tapadón, desea saludar a todos sus padres y apoderados, y especialmente a sus niños y sus familias. Y desea para todos pasen unas felices fiestas patrias, con mucha responsabilidad a la hora de las fogatas y el asado. 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Librería Victoria es tradición y ahora en fiestas patrias le envía un saludo desde el corazón. 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A esta hora disfrutamos de la programación de la radio XQA5, pero también de la música todos los días. Don David Bueno, director de agencia de comunicaciones Good Media, está saludando a los artistas chilenos que siguen sonando en las radios regionales como la nuestra, y que además la música y los artistas vivan por siempre. Síganos en @don_good_. Felices fiestas patrias. 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Don Andrés Rivera saluda a toda la comunidad del Valle del Huasco y a ponernos siempre con mucha responsabilidad en cada una de las acciones que hagamos. ¡Felices fiestas patrias! Pastoral Social, Altiplano Norte, Parroquia San José Obrero de Vallenar, saluda a toda la comunidad de su sector y la provincia. A sus colaboradores les agradece siempre por la ayuda y espera que estos días disfruten en familia, siempre en unión familiar, con respeto y cariño. Y que viva nuestro querido Chile, que vivan las fiestas patrias. Escuela de Lenguaje Laura Vicuña de Vallenar saluda a su equipo de trabajo, padres y apoderados, y en especial a nuestros niños y niñas, y a nuestros amigos y colaboradores, y a toda la comunidad en general. Que viva Vallenar, viva Chile, y que vivan las fiestas patrias 2026. A cuidar la infancia, a cuidar a nuestros niños. Don Hugo Páez Suárez, presidente de la CONFEMIN, Confederación Minera de Chile, saluda a su directorio, asociados y a los trabajadores mineros de Chile y Atacama, a sus familias, al conmemorar un nuevo aniversario patrio. ¡Que vivan las fiestas patrias! ¡Que viva la fuerza laboral! ¡Salud por Chile! Don Igor Verdugo Herrera, consejero regional de Atacama, desde el cuerpo colegiado del CORE, desea saludar a todas las familias de la región, enviarles un cúmulo de felicidades en este 18 de septiembre. ¡Que viva Chile y que viva Atacama! Romelio Mauricio Venegas, un gran servidor para toda la comunidad, colaborador de nuestra radio, saluda a sus amigos, familias y usuarios, y las recomendaciones de siempre de autocuidado para pasar unas buenas fiestas patrias. 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Su directiva, socios e integrantes y familias saludan a toda la comunidad deseando unas felices fiestas patrias 2026. ¡Tiki, tiki, ti! Continúe junto a la programación de Radio XQA5, la radio que celebra las fiestas patrias con esta Fonda Radial 18era. ¡Que viva nuestra patria!
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1: 8:25.
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12: 12 grados. 12 grados en Santiago. Cooperativa, 8:30 minutos. 8:30 minutos.
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13: Con un llamado a la unidad y a disfrutar en familia, el presidente Kast participó de su primer Tedeum ecuménico. En su homilía de Fiestas Patrias, el cardenal Chomalí se refirió a la pobreza, la violencia, la corrupción y la fragmentación del país. Balance de carreteras en Fiestas Patrias. Hay 52 detenidos y 3 personas fallecidas. Además, salieron menos vehículos de los proyectados desde la capital. Un hombre fue asesinado dentro de una fonda en Rengo. La municipalidad clausuró el local. En Limache, otro joven perdió la vida en las cercanías de una fonda tras ser abordado por un grupo de sujetos. Hay un detenido. Senapred declaró alerta temprana preventiva en 5 regiones por el ingreso de un sistema frontal. La medida considera a O'Higgins, Maule, Ñuble, Biobío y Los Lagos. En el mundo, Trump anuncia un acuerdo con Dinamarca que otorga a Estados Unidos un papel permanente en la seguridad de Groenlandia. En Brasil, sondeo registra empate técnico entre Lula da Silva y el hijo de Jair Bolsonaro. Y en el deporte, en España se disputa la Copa Intercontinental Sub-20 entre Santiago Wanderers y el Real Madrid. Y en nuestro país, Chile y España disputarán el paso a las finales de la Copa Davis. Será transmisión de Cooperativa Deportes.
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13: Hola, ¿qué tal? ¿Cómo están? Muy buenos días. Los acompañamos en Cooperativa durante esta jornada de sábado 19 de septiembre, día feriado, pero nosotros, por supuesto, atentos a la noticia. Los saludo desde una ciudad de Santiago con cielos parcialmente nublados hasta ahora. Comienza de a poquito a salir el sol, hay 13 grados de temperatura a esta hora, de una máxima de 22 que esperamos para esta jornada de sábado. Revisamos el pronóstico del tiempo para el resto del país. En Rancagua esperamos 21 grados de máxima, en Talca 18, en Chillán cielos nublados por la mañana, podrían caer algunas gotitas de lluvia ahí en Chillán, 16 grados de máxima esperamos en Chillán, hasta los 15 llegaremos en Concepción. Llueve durante la tarde de este sábado en Concepción, también caen algunas gotitas de lluvia en Temuco, donde hasta ahora tenemos 4 grados de una máxima de 18. También esperamos 18 de máxima en Valdivia, llueve por la tarde ahí en Valdivia. Y la lluvia llega durante la noche a Puerto Montt, donde esperamos 17 grados de máxima para hoy. Llueve durante todo el día en Coyhaique, 6 grados a esta hora de una máxima de 11 que esperamos para esta jornada. En Punta Arenas, 4 grados, informa la Dirección Meteorológica de Chile, se registran a esta hora y llegaremos a una máxima de 7 en el extremo sur del país. En Valparaíso, cielos nublados durante toda esta jornada, 13 grados hasta ahora, 17 esperamos de máxima por la tarde. Cielos nublados también en La Serena, Coquimbo, 18 de máxima esperamos ahí en el norte chico, hasta los 26 llegaremos en Copiapó, 20 de máxima esperamos en Antofagasta, mientras que en Arica y en Iquique llegaremos hasta los 22 grados de temperatura durante esta jornada de sábado 19 de septiembre de 2026. 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
15: Cooperativa, 8:35 minutos. 8:35 minutos.
13: Hablamos de la agenda del presidente durante estas fiestas patrias, porque con un mensaje a la unidad se han llevado a cabo las actividades del presidente José Antonio Kast en estas, sus primeras fiestas patrias como mandatario. Participó en el Tedeum ecuménico que tuvo un mensaje del cardenal Fernando Chomalí enfocado en la pobreza, la delincuencia y la corrupción. Paula Alillo con el informe.
16: Una cargada agenda tuvo el presidente José Antonio Kast en sus primeras fiestas patrias como mandatario. Durante la mañana del 18 se realizó la sesión de fotografías oficiales junto a sus ministros y subsecretarios. Posteriormente fue al Tedeum ecuménico y luego encabezó el tradicional esquinazo en La Moneda, que consistió en tres pies de cueca interpretados por los conjuntos Miguel Gutiérrez de Graneros y Los Maipucitos. Desde la Catedral Metropolitana, el mensaje del cardenal Fernando Chomalí, arzobispo de Santiago, fue de salir en encuentro del otro para vencer el miedo y fortalecer el tejido social. Con la presencia de las más altas autoridades del país, el discurso del cardenal se centró en construir en unidad por la patria con un foco en la seguridad y la pobreza. Escuchemos parte de su mensaje.
17: ¿Qué es lo que nos interpela? Por cierto, la pobreza, no solo material, sino también espiritual. La violencia que erosiona la seguridad y la confianza en el otro. El desencuentro político que fragmenta el diálogo y dificulta los consensos. La baja tasa de natalidad y el rápido envejecimiento de nuestra población. Las nuevas tecnologías y el uso de la inteligencia artificial que traerá graves consecuencias en la educación y el empleo. Y por último, el mal de todos los males. La corrupción en todas sus formas y expresiones. Un verdadero cáncer que si no se detiene a tiempo, nos traerá mal sobre mal.
16: La corrupción como el mal de todos los males, dice el cardenal, quien puso el foco en la seguridad, que ha sido abordada por autoridades con proyectos de ley que están en tramitación en el Congreso y también con otras señales políticas, como la que entregó el presidente Kast el pasado 17 de septiembre, cuando acompañó al alcalde de San Bernardo, Christopher White, en las actividades de su comuna por el riesgo que corría tras las amenazas a muerte que recibió por parte de organizaciones criminales. Justamente al llegar a La Moneda luego del Tedeum, el presidente entregó algunas palabras en las que hizo un llamado a la unidad con el fin de enfrentar a los enemigos poderosos. Lo escuchamos.
18: Pasamos un tiempo complejo donde había muchas dudas y hoy día nos hemos ido reencontrando en torno a lo que nos une, que es la patria. Es una patria donde cabemos todos, más allá de nuestras legítimas diferencias. Vamos a tener diferencias en distintos ámbitos, pero tenemos una sola patria. Es una casa común para cada uno de los chilenos. Como digo, es legítimo ir a las elecciones, disputarse los cargos, pero no nos olvidemos, como lo dijimos ayer, que cuando enfrentamos enemigos poderosos tenemos que unirnos, y ahí no vale diferencia alguna.
16: Un llamado a la unidad al que se sumaron diversos ministros de Estado, entre ellos el viceministro del Interior y de la Secretaría General de Gobierno, Claudio Alvarado, quien también se refirió sobre otro factor que ha marcado estas celebraciones, las relaciones exteriores. Sabemos que el jueves el mandatario y el canciller Francisco Pérez Mackenna se reunieron con el embajador de Estados Unidos en Chile, Brandon Yud, previo a la gira del presidente Kast en Nueva York, en el marco de su participación oficial en la Asamblea General de las Naciones Unidas. También está en la palestra las recientes tensiones con Argentina respecto a la soberanía del estrecho de Magallanes. Sobre esto, el viceministro Alvarado afirmó que están haciendo lo posible para remarcar la soberanía del país. A esto también se le suma la candidatura de la expresidenta Michelle Bachelet a la Secretaría General de la ONU, que sufrió un revés en un nuevo sondeo informal del Consejo de Seguridad. Este le otorgó nuevamente el séptimo lugar, aunque con peores resultados que en la medición anterior, con un solo aconsejo, 11 desaconsejos y 3 sin opinión. Sobre ambos temas habla la diputada y presidenta del Frente Amplio, Gael Yomans, y el presidente del Partido Nacional Libertario, Johannes Kaiser.
19: Me ha faltado que el presidente Kast y también su gobierno defienda con más ímpetu lo que es la soberanía de nuestro país. Esto es algo que nos une y nosotros siempre vamos a respaldar al presidente cuando defienda al país. Pero eso ha faltado y yo espero que de ahora en más, sobre todo en este mes tan importante para la patria, para todos los chilenos y chilenas, lo haga.
20: Yo desde un principio no pensé que fuese una buena idea postularse, más allá de las discusiones que nosotros tengamos a nivel local respecto de cuán correcta sea su postulación. Ha tenido roces con los Estados Unidos, con China, y bueno, era bastante difícil que avanzara esa postulación, y en ese sentido creo que aquí solamente se termina de consolidar aquello que ya se veía venir.
16: Y estas no fueron todas las actividades del presidente este 18 de septiembre, porque durante la tarde asistió a la tradicional gala en el Teatro Municipal de Santiago para conmemorar las fiestas patrias. Este 19 de septiembre sigue su agenda con la gran parada militar en honor a las glorias del ejército.
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22: Cooperativa. 8:41 minutos. 8:41 minutos.
23: ¿Cómo van las celebraciones durante estas fiestas patrias? Bueno, acá en la capital, los fonderos destacan una alta afluencia de público, buenas ventas durante la segunda jornada en el Parque O'Higgins, pese a los precios elevados que reportan los asistentes. Carla Fernández nos cuenta sobre este tema.
24: Jornada de fondas en el Parque O'Higgins, uno de los principales eventos dieciocheros de la región metropolitana. La celebración comenzó el pasado jueves 17 de septiembre y se extiende hasta el domingo 20 de septiembre, combinando gastronomía, música, folclor, cueca, cumbia y actividades propias de fiestas patrias. El evento se presenta como una celebración de carácter masivo y busca reunir distintas expresiones de la cultura popular chilena en un mismo espacio. Algunos asistentes de la fonda comentaron al micrófono micrófono de Cooperativa cómo vivieron la segunda jornada en las fondas de Parque O'Higgins.
1: Ha estado bien buena en verdad, los precios un poco altos, pero si uno habla ahí con la gente que vende, te echan un poquito más y bien. Así que nada, pasándolo acá con los amigos. Siento que los precios han estado relativamente controlados, la gente aprovecha las hartas promociones de comprar a esta gente, entonces ha estado bien provechoso y venir en grupo a este tipo de fondas. He comprado terremotos, papacitas, empanadas.
24: Es un evento marcado por la alta afluencia de público, los fonderos también han sacado cuentas positivas y destacaron el movimiento que han tenido sus locales este año.
2: La mejor expectativa del año pasado, fue horrendo porque menos llovió 2 días, perdimos mucha plata todos los fonderos, yo perdí mucha cerveza.

0: Cooperativa, 8:44 minutos. 8:44 minutos.
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2: Momento de revisar información de los deportes en el diario de Cooperativa. La Copa Davis se toma la agenda este fin de semana de Fiestas Patrias. Chile recibe hoy a España en el Estadio Nacional, con transmisión, por supuesto, de Cooperativa Deportes. Todo lo cuenta Rodrigo Gómez.
3: El tenis y la Copa Davis se toman la agenda deportiva de este fin de semana de Fiestas Patrias. El equipo nacional enfrenta hoy a España en el Court Central Anita Lizana del Estadio Nacional. El primer partido de la llave comienza a las 13 horas y tendrá en cancha a la primera raqueta nacional. Alejandro Tavilo, número 28 del ranking ATP, se enfrenta a Daniel Mérida, 41, en el escalafón mundial. Tavilo explica cómo llega a este partido.
4: Bueno, hemos estado entrenando muy bien, todo el equipo, hemos estado dándolo todo, trabajando muy sólido. Por mi parte, me siento muy bien físicamente, vengo jugando buen nivel. Primero quiero enfocarme con el partido con Mérida, también un jugador que viene ganando harto, viene sólido, así que va a ser un buen partido. Y nada, tomar eso primero y ver cómo va el equipo antes de pensar con jugar o lo que sea, pero sí, muy muy motivado, muy muy ilusionado con lo que puede ser y nada, sé que vamos a dar todo lo que podamos dar y tratar de darle una alegría a Chile en esta fecha tan importante.
3: En el segundo turno de la jornada sabatina, Cristian Garín, 133 en el ATP, se mide a Rafael Jodar, número 14 del mundo. Cristian Garín explicó cuál es su condición para estos partidos.
5: Yo creo que sin duda en lo físico y en lo personal he mejorado mucho la última semana. He hecho mucho esfuerzo para llegar a un estado competitivo. Pero por mi parte pues, he puesto mucho esfuerzo. Era un objetivo estar la serie contra España.
3: Hoy la Copa Davis será transmisión de Cooperativa Deportes desde las 12:45. En el fútbol, por la Liga Española, a las 16:00, el Sevilla de Gabriel Suazo recibe al Barcelona, mientras que en la Premier League, a las 11:00, Everton recibe a Ipswich de Marcelino Núñez. Fue la información del deporte para el diario de Cooperativa.
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0: Cooperativa, 8:47 minutos. 8:47 minutos.
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2: Hablamos ahora de política, de las reacciones que hay al escenario económico actual. Desde la oposición afirman que las cifras son desalentadoras. Y desde la Cámara Nacional del Comercio afirman que los resultados económicos son frutos de un exceso de ideología. Cristian Aburto nos cuenta los detalles.
6: El arzobispo de Santiago, el cardenal Fernando Chomalí, celebró el Te Deum ecuménico en la Catedral Metropolitana. Uno de los temas importantes de los que habló en la homilía fue de la situación económica y laboral del país. Al respecto señaló que las cifras actuales de desempleo son un grito en el cielo que no nos puede dejar indiferentes, y agregó que la mejor política pública es entregar las condiciones necesarias para lograr un empleo formal. Con el último registro correspondiente a mayo-julio, que ubicó el desempleo en el 9,5% en Chile, su mayor nivel en 5 años, el gobierno busca recomponer las cifras, por lo que se propuso de aquí al 2030 crear 678.000 nuevos puestos laborales. El presidente de la Cámara de Diputadas y Diputados, Jorge Alessandri de la UDI, detalla lo que se le propuso al gobierno en cuanto a lo laboral, y la diputada Gael Yomans, presidenta del Frente Amplio, sostiene que las cifras actuales son desalentadoras.
7: Le propusimos al presidente Kast un fast track legislativo en materia de empleo. El gobierno se ha puesto una meta, crear 628.000 empleos en 4 años. La economía necesita 1 millón, vamos a ponerle todo el empeño para que sea más que esa meta.
8: Son desalentadoras, no es lo que se esperaba. O sea, el presidente Kast incluso en campaña señaló que el país iba a andar mejor y en esta materia hay un pendiente grande.
6: El gobierno apunta que una de las medidas para revertir la compleja situación es la mega reforma, la que incluye cambios tributarios, agilización regulatoria para destrabar inversiones y responsabilidad fiscal. Además, el

0: Ejecutivo reinstauró la invariabilidad tributaria a partir de un monto mínimo de inversión de 50 millones de dólares a cambio de un recargo de 1,5 puntos porcentuales sobre la tasa de primera categoría. El presidente de la Cámara Nacional del Comercio, José Pacomio, sostiene que los resultados económicos actuales son consecuencia de la carga ideológica que ha tenido la política y hace un llamado a las autoridades a trabajar en la flexibilidad laboral.
1: Tenemos cifras muy, muy complejas. La verdad es que atravesamos un periodo donde la ideología primó y creo que estamos viendo también los resultados de eso. Los sobrecostos hoy día en contratación, un 8% reflejado en el mes de julio. La verdad es que hace muy difícil poder generar nuevos puestos de trabajo en nuestro país. Por eso también el llamado a nuestras autoridades ciudades a poder trabajar en flexibilidad. Hay iniciativas importantes en el Congreso, como por ejemplo el Estatuto Laboral para el Turismo, el contrato por hora, que eso puede traer mucha flexibilidad.
0: El economista del Centro de Investigación de Empresa y Sociedad de la Universidad del Desarrollo, Carlos Smith, afirma que la economía está estancada y que con las últimas políticas se está precarizando el mercado laboral.
2: 6 de los 7 primeros meses del año la economía estuvo en rojo. El promedio de mayo, junio y julio da cero finalmente, una economía que está estancada. Y por lo tanto ni junio fue el quiebre, ni punto de inflexión para crecer, ni julio tampoco un derrumbe. Y se destruyeron unos 147.000 empleos asalariados privados. Y crecieron 27% los contratistas que dependen totalmente de quienes los contrata, pero sin contrato de trabajo. Y eso de alguna manera está precarizando el mercado laboral.
0: Dado este escenario, es que el gobierno impulsa una agenda a corto plazo con el fin de acelerar la creación del empleo. El Ministerio del Trabajo puso énfasis en 10 proyectos de ley, como la flexibilización de las 40 horas o la indemnización a todo evento, lo que comenzará a discutirse luego de este fin de semana de fiestas patrias.
3: Cooperativa, 8:50 minutos. 8:50 minutos.
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5: Vamos al norte del país. Las fuertes ráfagas de viento y la lluvia obligaron a suspender la Pampilla de San Isidro. Esto en Vicuña. El evento iba a durar hasta el domingo y el municipio busca reprogramarlo para compensar las pérdidas a los comerciantes. Desde la región de Coquimbo, Carlos Ruiz nos cuenta más detalles.
6: Estaba todo preparado para celebrar con todo este 18 en Vicuña, pero el tiempo dijo otra cosa. Las fuertes ráfagas de viento que azotaron durante la jornada del jueves a la Pampilla de San Isidro obligaron a suspender el show inaugural apenas iniciado, a la espera de que las condiciones meteorológicas mejoraran con el correr de las horas. Sin embargo, el viento no dio tregua y ante la persistencia de las condiciones adversas, el alcalde de Vicuña, Mario Aros, este viernes decidió suspender completamente la tradicional celebración dieciochera.
7: No ha tocado una decisión difícil, hemos suspendido la Pampilla de San Isidro, estamos tratando de ver algunas alternativas de reprogramación para unas fechas más cercanas, así que con el dolor de nuestro corazón vamos a suspender esta Pampilla.
6: Una determinación que golpea directamente a los comerciantes que se habían preparado durante semanas para aprovechar los 4 días que contemplaba esta nueva edición de la Pampilla en el Valle de Elqui.
8: Sí, pero esta vez nos fue mal por esta cosa del viento. Nunca pensamos que iba a pasar esto. Fue terrible.
9: Por supuesto, las inversiones de los locales es harta plata. Yo soy socia con mi sobrina, somos dos mujeres. Créame que ha sido muy difícil poder aguantar esto. O sea, gracias a Dios, lo que le decía a Chilevisión, que no hay pérdida humana.
6: El municipio de Vicuña está buscando alternativas para realizar esta Pampilla en otra fecha, como el denominado 18 Chico, con el objetivo de resarcir las pérdidas económicas de los comerciantes. La propuesta contempla realizar el evento sin costo de permiso para los vendedores y además devolver lo que hayan invertido por este concepto a aquellos comerciantes que finalmente no quieran participar de esta próxima edición.
5: Y en Valparaíso, un hombre fue detenido por la PDI en medio de la investigación por su presunta participación directa en un robo con homicidio a pocos metros de una fonda. Mientras, en Quilpué, una pareja fue detenida tras vender droga en un puesto de ventas de empanadas. Elizabeth Fuensalida con el reporte.
10: Dos hechos policiales registrados durante esta jornada en la región de Valparaíso dejaron detenidos y una investigación por homicidio. En Limache, la Brigada de Homicidios de la PDI confirmó la detención en tiempo récord de un hombre de 43 años, sindicado como el presunto autor del homicidio de un joven de 23, ocurrido en las cercanías del Estadio Municipal Ángel Navarrete. Candia, donde se desarrollan las fondas de la comuna. La víctima, de nacionalidad chilena y sin antecedentes policiales, fue trasladada hasta el hospital de Limache, donde se estableció que presentaba una herida cortopunzante en la zona torácica, lesión que le provocó un traumatismo mortal. Sobre las primeras diligencias y la identidad de la víctima, se refirió el jefe de la Brigada de Homicidios de Valparaíso, el subprefecto Rodrigo Gallardo.
11: Una vez constituidos los detectives junto al medio criminalista en dicho centro asistencial, lograron establecer que la víctima corresponde a un hombre chileno de 23 años de edad, sin antecedentes policiales, el cual al examen del medio criminalista presentaba una herida corto penetrante torácica y su causa muerte estaría de correspondencia con un traumatismo torácico por arma corto penetrante. Paralelamente, los detectives se encuentran realizando diversas diligencias de investigación, realizando la entrevista de testigos, el empadronamiento de vecinos del sector y también recabando y analizando las cámaras de seguridad. El contexto de esto de hecho ocurre cuando las víctimas se encontraban en estas plazas sentados y son abordados por un grupo indeterminado de sujetos, alrededor de 7 a 10, con quienes comienzan a discutir y posteriormente esta agresión.
10: La PDI mantiene diligencias para esclarecer la dinámica del crimen y determinar el móvil, considerando entre las hipótesis investigativas un eventual robo con homicidio. Y en otro procedimiento policial, esta vez en Quilpué, detectives de la Brigada de Investigación Criminal lograron detener a un hombre y a una mujer, ambos mayores de edad, que utilizaban como fachada la venta de empanadas para comercializar drogas en un inmueble en la población Pompeya. La investigación de la Policía Civil permitió identificar el domicilio como un punto de venta de sustancias ilícitas. Tras obtener una orden judicial de entrada y registro, los detectives incautaron 100 embolsas de cocaína base y dinero en efectivo. Sobre este procedimiento, el trabajo investigativo que permitió detectar el punto de comercialización se refirió el jefe de la Brigada de Investigación Criminal de Quilpué, el subprefecto Emanuel Villalobos.
12: Detectives de la PDI Quilpué desarrollaron una investigación que permitió establecer que, en un inmueble de la población Pompeya, dos personas utilizaban la venta de empanadas y completos como fachada para comercializar sustancia ilícita. El trabajo de análisis criminal desarrollado por la PDI permitió establecer este punto de venta de drogas debido a las actividades ilícitas que allí se desarrollaban. Tras materializar una orden de entrada y registro, fueron detenidos un hombre y una mujer, ambos chilenos, mayores de edad, y se incautaron 100 envoltorios de cocaína base, además de dinero en efectivo. Por instrucción del Ministerio Público, los imputados fueron puestos a disposición del tribunal competente.
10: Los dos detenidos quedaron a disposición del Ministerio Público y serán presentados ante el tribunal en su respectivo control de detención.
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5: Con un llamado a la unidad y a disfrutar en familia, el presidente Kast participó de su primer Tedeum ecuménico. En su homilía de fiestas patrias, el cardenal Chomalí se refirió a la pobreza, la violencia, la corrupción y la fragmentación del país. Balance de carreteras en fiestas patrias, hay 52 detenidos y 3 personas fallecidas. Además, salieron menos vehículos de los proyectados desde la capital. Y en el deporte, a esta hora, Santiago Wanderers anota en España contra el Real Madrid y lo empata. En nuestro país, Chile y España disputarán el paso a las finales de la Copa Davis. Será transmisión de Cooperativa Deportes.
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5: Bien, cerramos así esta primera edición del Diario de Cooperativa, cuando en Santiago tenemos 13, casi 14 grados de temperatura, de una máxima de 22 que esperamos para esta jornada de sábado 19 de septiembre. No se despeguen de nuestra sintonía. Nosotros nos reencontramos más tarde con más noticias. Que tengan un buen día.
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3: Cooperativa, 8:58 minutos. 8:58 minutos.
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19: Son las 9 de la mañana, 2 minutos.
20: Hoy saludamos a las chilenas y chilenos y a quienes abrazan nuestro país como segunda patria. 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

0: Para disfrutar de estas fiestas patrias 2026, acompáñese de Radio XCUBA 5, la primera FM de Vallenar y la provincia. 49 años junto a su gran audiencia. 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Gracias por preferirnos, pero a la vez queremos desearles que pasen unas lindas y celebradas fiestas patrias. 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Que lo pasen realmente maravilloso. 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Que pasen lindos momentos, regocijados en la alegría familiar de las fiestas patrias. 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Felices fiestas patrias en unión familiar para que disfruten y lo pasen realmente maravilloso. Y después de las fiestas, hacer harto deporte. 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Siempre es importante tener en cuenta las recomendaciones de autocuidado. 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Ya sea en el campo, en la costa o en la ciudad, ¡feliz 18 de septiembre! Tía educadora Paola Álvarez Cruz, directora de la Escuela de Lenguaje Alberto Hurtado de Vallenar, 27 años educando. En esta oportunidad en que Chile está de cumpleaños, celebrando un nuevo aniversario, queremos compartir y disfrutar con todos ustedes la alegría de lo que significa celebrar las fiestas patrias. Moisés Vergara Pizarro, cacique, dirigente de Aguita y rural de la comunidad de Aguita, Chipase Tesacha, de San Antonio Los Morteros, en Vallenar, está saludando desde el mundo rural a toda la comunidad del Valle del Huasco, especialmente al mundo de Aguita, para que tengamos unas felices fiestas patrias y nunca nos olvidemos de nuestras tradiciones y raíces. ¡Jayaya, jayaya! 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La comida nos reúne en la mesa y vaya que se disfruta. Les deseo unas felices fiestas patrias ahí, la querida Glorita Aguilar. 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Un salud por Chile y que vivan las fiestas patrias. Cuando todo se ha pintado de colores, cuando el trompo gira y baila, cuando la cometa y el volantín se elevan, nosotros estamos presentes con un gran saludo y reconocimiento a toda nuestra comunidad. 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Jonathan Tapia Suárez, director de la Academia de Canto Complicidad de Vallenar, están saludando a sus alumnos, alumnas, y les insta a seguir en la senda de la música. Desea disfruten a concho estas fiestas patrias 2026. Pronto las galas y después de las fiestas seguimos ensayando. 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A continuación, el saludo de Fiestas Patrias 2026 del alcalde de la comuna de Alto del Carmen, don Cristian Olivares Iriarte.
1: En esta fecha tan importante como son las fiestas patrias, quiero enviarles un cariñoso saludo a todos nuestros vecinos, a nuestras vecinas, a todas las localidades que componen esta hermosa comuna de Alto del Carmen. Quiero ver muchos pañuelos al viento, mucha chupalla, mucha chinita, muchos guasos y, por supuesto, cuecas bien zapateadas. con hartos juegos tradicionales en sus respectivas pampillas, en sus respectivas ramadas, pero siempre compartiendo con harta responsabilidad y el autocuidado. Un saludo fraterno a cada uno de ustedes, de su alcalde de la comuna de Alto del Carmen.
0: Batuel Rojas, jefe de Brigada de Incendios Forestales de CONAF, provincia del Huasco Atacama, y director de la Escuela de Fútbol de Arqueros Tapadón, desea saludar a todos sus padres y apoderados, y especialmente a sus niños y sus familias. Y desea para todos pasen unas felices fiestas patrias, con mucha responsabilidad a la hora de las fogatas y el asado. 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A esta hora disfrutamos de la programación de la radio XQA5, pero también de la música todos los días. Don David Bueno, director de agencia de comunicaciones Good Media, está saludando a los artistas chilenos que siguen sonando en las radios regionales como la nuestra, y que además la música y los artistas vivan por siempre. Síganos en @don_good_. ¡Felices fiestas patrias! Andrés Rivera Arancibia, agente turístico de agencia de viajes Cochiguás, desde la cuarta región, quinta región, cuarta región, tercera región y zona central, y además como un rotario activo del país. Don Andrés Rivera saluda a toda la comunidad del Valle del Huasco, y a ponernos siempre con mucha responsabilidad en cada una de las acciones que hagamos. ¡Felices fiestas patrias! Pastoral Social, Altiplano Norte, Parroquia San José Obrero de Vallenar, saluda a toda la comunidad de su sector y la provincia. A sus colaboradores les agradece siempre por la ayuda y espera que estos días disfruten en familia, siempre en unión familiar, con respeto y cariño. Y que viva nuestro querido Chile, que vivan las fiestas patrias. Escuela de Lenguaje Laura Vicuña de Vallenar saluda a su equipo de trabajo, padres y apoderados, y en especial a nuestros niños y niñas, y a nuestros amigos y colaboradores, y a toda la comunidad en general. Que viva Vallenar, viva Chile, y que vivan las fiestas patrias 2026. A cuidar la infancia, a cuidar a nuestros niños. Don Hugo Páez Suárez, presidente de la CONFEMIN, Confederación Minera de Chile, saluda a su directorio, asociados y a los trabajadores mineros de Chile y Atacama, a sus familias, al conmemorar un nuevo aniversario patrio. ¡Que vivan las fiestas patrias! ¡Que viva la fuerza laboral! ¡Salud por Chile! Don Igor Verdugo Herrera, consejero regional de Atacama, desde el cuerpo colegiado del CORE, desea saludar a todas las familias de la región, enviarles un cúmulo de felicidades en este 18 de septiembre. ¡Que viva Chile y que viva Atacama! Romelio Mauricio Venegas, un gran servidor para toda la comunidad, colaborador de nuestra radio, saluda a sus amigos, familias y usuarios, y las recomendaciones de siempre de autocuidado para pasar unas buenas fiestas patrias. 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Su directiva, socios e integrantes y familias saludan a toda la comunidad deseando unas felices fiestas patrias 2026. ¡Tiki, tiki, ti! Continúe junto a la programación de Radio XQA5, la radio que celebra las fiestas patrias con esta Fonda Radial 18era. ¡Que viva nuestra patria!
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1: Son las 9:00 a.m, 33 minutos.
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0: Son las 10 horas, 3 minutos.
1: 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Siempre es importante tener en cuenta las recomendaciones de autocuidado. 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Tía educadora Paola Álvarez Cruz, directora de la Escuela de Lenguaje Alberto Hurtado de Vallenar, 27 años educando. En esta oportunidad en que Chile está de cumpleaños, celebrando un nuevo aniversario, queremos compartir y disfrutar con todos ustedes la alegría de lo que significa celebrar las fiestas patrias. Moisés Vergara Pizarro, cacique, dirigente de Aguita y rural de la comunidad de Aguita, Chipasetesacha, de San Antonio Los Morteros, en Vallenar, está saludando desde el mundo rural a toda la comunidad del Valle del Huasco, especialmente al mundo de Aguita, para que tengamos unas felices fiestas patrias y nunca nos olvidemos de nuestras tradiciones y raíces. ¡Jayaya, jayaya! 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A continuación, el saludo de Fiestas Patrias 2026 del alcalde de la comuna de Alto del Carmen, don Cristian Olivares Iriarte.
2: De esta fecha tan importante como son las fiestas patrias, quiero enviarles un cariñoso saludo a todos nuestros vecinos, a nuestras vecinas, a todas las localidades que componen esta hermosa comuna de Alto del Carmen. Quiero ver muchos pañuelos al viento, mucha chupalla, mucha chinita, muchos guasos y, por supuesto, cuecas bien zapateadas, con hartos juegos tradicionales en sus respectivas pampillas, en sus respectivas ramadas, pero siempre compartiendo con harta responsabilidad y el autocuidado. Un saludo fraterno a cada uno de ustedes, de su alcalde de la comuna de Alto del Carmen.
1: Batuel Rojas, jefe de Brigada de Incendios Forestales de CONAF, provincia del Huasco Atacama, y director de la Escuela de Fútbol de Arqueros Tapadón, desea saludar a todos sus padres y apoderados, y especialmente a sus niños y sus familias. Y desea para todos pasen unas felices fiestas patrias, con mucha responsabilidad a la hora de las fogatas y el asado. 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A esta hora disfrutamos de la programación de la radio XQA5, pero también de la música todos los días. Don David Bueno, director de agencia de comunicaciones Good Media, está saludando a los artistas chilenos que siguen sonando en las radios regionales como la nuestra, y que además la música y los artistas vivan por siempre. 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Don Andrés Rivera saluda a toda la comunidad del Valle del Huasco y a ponernos siempre con mucha responsabilidad en cada una de las acciones que hagamos. ¡Felices fiestas patrias! Pastoral Social, Altiplano Norte, Parroquia San José Obrero de Vallenar, saluda a toda la comunidad de su sector y la provincia. A sus colaboradores les agradece siempre por la ayuda y espera que estos días disfruten en familia, siempre en unión familiar, con respeto y cariño. ¡Y que viva nuestro querido Chile! ¡Que vivan las fiestas patrias! Escuela de Lenguaje Laura Vicuña de Vallenar saluda a su equipo de trabajo, padres y apoderados, y en especial a nuestros niños y niñas, y a nuestros amigos y colaboradores, y a toda la comunidad en general. ¡Que viva Vallenar, viva Chile, y que vivan las fiestas patrias 2026! ¡A cuidar la infancia, a cuidar a nuestros niños! Don Hugo Páez Suárez, presidente de la CONFEMIN, Confederación Minera de Chile, saluda a su directorio, asociados y a los trabajadores mineros de Chile y Atacama, a sus familias, al conmemorar un nuevo aniversario patrio. ¡Que vivan las fiestas patrias! ¡Que viva la fuerza laboral! ¡Salud por Chile! Don Igor Verdugo Herrera, consejero regional de Atacama, desde el cuerpo colegiado del CORE, desea saludar a todas las familias de la región, enviarles un cúmulo de felicidades en este 18 de septiembre. ¡Que viva Chile y que viva Atacama! Romelio Mauricio Venegas, un gran servidor para toda la comunidad, colaborador de nuestra radio, saluda a sus amigos, familias y usuarios, y las recomendaciones de siempre de autocuidado para pasar unas buenas fiestas patrias. Pacul, 50 años, la familia cuequera del folclor del Valle del Huasco. Su directiva, socios e integrantes y familias saludan a toda la comunidad deseando unas felices fiestas patrias 2026. ¡Tiki, tiki, ti! Continúe junto a la programación de Radio XQA5, la radio que celebra las fiestas patrias con esta Fonda Radial 18era. ¡Que viva nuestra patria!
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0: 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Son las 10 horas, 18 minutos.

hace falta un carnaval para que el pueblo de Chile forme un solo gran desfile y una fiesta nacional. 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
1: Son las 10 horas, 28 minutos.
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0: Son las 11 horas 4 minutos.
1: 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Siempre es importante tener en cuenta las recomendaciones de autocuidado. 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Tía educadora Paola Álvarez Cruz, directora de la Escuela de Lenguaje Alberto Hurtado de Vallenar, 27 años educando. En esta oportunidad en que Chile está de cumpleaños, celebrando un nuevo aniversario, queremos compartir y disfrutar con todos ustedes la alegría de lo que significa celebrar las fiestas patrias. Moisés Vergara Pizarro, cacique, dirigente de Aguita y rural de la comunidad de Aguita, Chipase Tesacha, de San Antonio Los Morteros, en Vallenar, está saludando desde el mundo rural a toda la comunidad del Valle del Huasco, especialmente al mundo de Aguita, para que tengamos unas felices fiestas patrias y nunca nos olvidemos de nuestras tradiciones y raíces. ¡Jayaya, jayaya! 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A continuación, el saludo de Fiestas Patrias 2026 del alcalde de la comuna de Alto del Carmen, don Cristian Olivares Iriarte.
2: de esta fecha tan importante como son las fiestas patrias, quiero enviarles un cariñoso saludo a todos nuestros vecinos, a nuestras vecinas, a todas las localidades que componen esta hermosa comuna de Alto del Carmen. Quiero ver muchos pañuelos al viento, mucha chupalla, mucha chinita, muchos guasos y, por supuesto, cuecas bien zapateadas, con hartos juegos tradicionales en sus respectivas pampillas, en sus respectivas ramadas, pero siempre compartiendo con harta responsabilidad y el autocuidado. Un saludo fraterno a cada uno de ustedes, de su alcalde de la comuna de Alto del Carmen.
1: Batuel Rojas, jefe de Brigada de Incendios Forestales de CONAF, provincia del Huasco Atacama, y director de la Escuela de Fútbol de Arqueros Tapadón, desea saludar a todos sus padres y apoderados, y especialmente a sus niños y sus familias, y desea para todos pasen unas felices fiestas patrias, con mucha responsabilidad a la hora de las fogatas y el asado. 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A esta hora disfrutamos de la programación de la radio XQA5, pero también de la música todos los días. 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Felices fiestas patrias. 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Don Andrés Rivera saluda a toda la comunidad del Valle del Huasco y a ponernos siempre con mucha responsabilidad en cada una de las acciones que hagamos. ¡Felices fiestas patrias! Pastoral Social, Altiplano Norte, Parroquia San José Obrero de Vallenar, saluda a toda la comunidad de su sector y la provincia. A sus colaboradores les agradece siempre por la ayuda y espera que estos días disfruten en familia, siempre en unión familiar, con respeto y cariño. Y que viva nuestro querido Chile, que vivan las fiestas patrias. Escuela de Lenguaje Laura Vicuña de Vallenar saluda a su equipo de trabajo, padres y apoderados, y en especial a nuestros niños y niñas, y a nuestros amigos y colaboradores, y a toda la comunidad en general. ¡Que viva Vallenar, viva Chile, y que vivan las fiestas patrias 2026! ¡A cuidar la infancia, a cuidar a nuestros niños! Don Hugo Páez Suárez, presidente de la CONFEMIN, Confederación Minera de Chile, saluda a su directorio, asociados y a los trabajadores mineros de Chile y Atacama, a sus familias, al conmemorar un nuevo aniversario patrio. ¡Que vivan las fiestas patrias! ¡Que viva la fuerza laboral! ¡Salud por Chile! Don Igor Verdugo Herrera, consejero regional de Atacama, desde el cuerpo colegiado del CORE, desea saludar a todas las familias de la región, enviarles un cúmulo de felicidades en este 18 de septiembre. ¡Que viva Chile y que viva Atacama! Romelio Mauricio Venegas, un gran servidor para toda la comunidad, colaborador de nuestra radio, saluda a sus amigos, familias y usuarios, y las recomendaciones de siempre de autocuidado para pasar unas buenas fiestas patrias. 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Su directiva, socios e integrantes y familias saludan a toda la comunidad deseando unas felices fiestas patrias 2026. ¡Tiki, tiki, ti! 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

0: Son las 11 horas 31 minutos.
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0: Son las 12 horas, 0 minutos.
1: 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Tía educadora Paola Álvarez Cruz, directora de la Escuela de Lenguaje Alberto Hurtado de Vallenar, 27 años educando. En esta oportunidad en que Chile está de cumpleaños, celebrando un nuevo aniversario, queremos compartir y disfrutar con todos ustedes la alegría de lo que significa celebrar las fiestas patrias. Moisés Vergara Pizarro, cacique, dirigente de Aguita y rural de la comunidad de Aguita, Chipase Tesacha, de San Antonio Los Morteros, en Vallenar, está saludando desde el mundo rural a toda la comunidad del Valle del Huasco, especialmente al mundo de Aguita, para que tengamos unas felices fiestas patrias y nunca nos olvidemos de nuestras tradiciones y raíces. ¡Jayaya, jayaya! 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A continuación, el saludo de Fiestas Patrias 2026 del alcalde de la comuna de Alto del Carmen, don Cristian Olivares Iriarte.
2: de esta fecha tan importante como son las fiestas patrias, quiero enviarles un cariñoso saludo a todos nuestros vecinos, a nuestras vecinas, a todas las localidades que componen esta hermosa comuna de Alto del Carmen. Quiero ver muchos pañuelos al viento, mucha chupalla, mucha chinita, muchos guasos y por supuesto cuecas bien zapateadas, con hartos juegos tradicionales en sus respectivas pampillas, en sus respectivas ramadas, pero siempre compartiendo con harta responsabilidad y el autocuidado. Un saludo fraterno a cada uno de ustedes, de su alcalde de la comuna de Alto del Carmen.
1: Batuel Rojas, jefe de Brigada de Incendios Forestales de CONAF, provincia del Huasco Atacama, y director de la Escuela de Fútbol de Arqueros Tapadón, desea saludar a todos sus padres y apoderados, y especialmente a sus niños y sus familias. Y desea para todos pasen unas felices fiestas patrias, con mucha responsabilidad a la hora de las fogatas y el asado. 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A esta hora disfrutamos de la programación de la radio XQA5, pero también de la música todos los días. Don David Bueno, director de agencia de comunicaciones Good Media, está saludando a los artistas chilenos que siguen sonando en las radios regionales como la nuestra, y que además la música y los artistas vivan por siempre. 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Pastoral Social, Altiplano Norte, Parroquia San José Obrero de Vallenar, saluda a toda la comunidad de su sector y la provincia. A sus colaboradores les agradece siempre por la ayuda y espera que estos días disfruten en familia, siempre en unión familiar, con respeto y cariño. Y que viva nuestro querido Chile, que vivan las fiestas patrias. Escuela de Lenguaje Laura Vicuña de Vallenar saluda a su equipo de trabajo, padres y apoderados, y en especial a nuestros niños y niñas, y a nuestros amigos y colaboradores, y a toda la comunidad en general. ¡Que viva Vallenar, viva Chile, y que vivan las fiestas patrias 2026! ¡A cuidar la infancia, a cuidar a nuestros niños! Don Hugo Páez Suárez, presidente de la CONFEMIN, Confederación Minera de Chile, saluda a su directorio, asociados y a los trabajadores mineros de Chile y Atacama, a sus familias, al conmemorar un nuevo aniversario patrio. ¡Que vivan las fiestas patrias! ¡Que viva la fuerza laboral! ¡Salud por Chile! Don Igor Verdugo Herrera, consejero regional de Atacama, desde el cuerpo colegiado del CORE, desea saludar a todas las familias de la región, enviarles un cúmulo de felicidades en este 18 de septiembre. ¡Que viva Chile y que viva Atacama! 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Su directiva, socios e integrantes y familias saludan a toda la comunidad deseando unas felices fiestas patrias 2026. ¡Tiki, tiki, ti! 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
1: Son las 12 horas, 27 minutos.
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0: Son las 12 horas, 45 minutos.
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Tía educadora Paola Álvarez Cruz, directora de la Escuela de Lenguaje Alberto Hurtado de Vallenar, 27 años educando. En esta oportunidad en que Chile está de cumpleaños, celebrando un nuevo aniversario, queremos compartir y disfrutar con todos ustedes la alegría de lo que significa celebrar las fiestas patrias. 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

0: 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A continuación, el saludo de Fiestas Patrias 2026 del alcalde de la comuna de Alto del Carmen, don Cristian Olivares Iriarte.
1: En esta fecha tan importante como son las Fiestas Patrias, quiero enviarles un cariñoso saludo a todos nuestros vecinos, a nuestras vecinas, a todas las localidades que componen esta hermosa comuna de Alto del Carmen. Quiero ver muchos pañuelos al viento, mucha chupalla, mucha chinita, muchos guasos y, por supuesto, cuecas bien zapateadas, con hartos juegos tradicionales en sus respectivas pampillas, en sus respectivas ramadas, pero siempre compartiendo con harta responsabilidad y el autocuidado. Un saludo fraterno a cada uno de ustedes, de su alcalde de la comuna de Alto del Carmen.
0: Batuel Rojas, jefe de Brigada de Incendios Forestales de CONAF, provincia del Huasco Atacama, y director de la Escuela de Fútbol de Arqueros Tapadón, desea saludar a todos sus padres y apoderados, y especialmente a sus niños y sus familias. Y desea para todos pasen unas felices fiestas patrias, con mucha responsabilidad a la hora de las fogatas y el asado. 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A esta hora disfrutamos de la programación de la radio XQA5, pero también de la música todos los días. 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Pastoral Social Altiplano Norte, parroquia San José Obrero de Vallenar, saluda a toda la comunidad de su sector y la provincia. A sus colaboradores les agradece siempre por la ayuda y espera que estos días disfruten en familia, siempre en unión familiar, con respeto y cariño. ¡Y que viva nuestro querido Chile! ¡Que vivan las fiestas patrias! 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Don Hugo Páez Suárez, presidente de la CONFEMIN, Confederación Minera de Chile, saluda a su directorio, asociados y a los trabajadores mineros de Chile y Atacama, a sus familias, al conmemorar un nuevo aniversario patrio. ¡Que vivan las Fiestas Patrias! ¡Que viva la fuerza laboral! ¡Salud por Chile! Don Igor Verdugo Herrera, consejero regional de Atacama, desde el cuerpo colegiado del CORE, desea saludar a todas las familias de la región, enviarles un cúmulo de felicidades en este 18 de septiembre. ¡Que viva Chile y que viva Atacama! 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
1: De ya, le decimos al señor Solar que estamos en el tenis, acá no se puede gritar, así que los cipos no los puedo hacer.
2: Sí, que juegue solito hoy día Solar.
3: Sí, hoy día voy solito, tranquilo.
4: Como debe ser también,
3: papá. Y como tiene que ser, si esto es serio, hombre.
4: Sí, pero hay un locutor comercial para que él haga la voz, que aparezca por atrás Caneo.
5: Lleva años.
3: No, yo solamente tengo que regirme a los comerciales, nada más.
4: Es verdad, estamos acá, está comenzando... No la ceremonia todavía, porque ya está el equipo español, pero contémosle a la gente primero, Maximiliano, ¿cómo arranca la jornada? Hemos hablado de que arranca a las 13 horas, ya está un poquito atrasada, pero quienes juegan hoy día, tenemos alto nivel de tenis, como hace años no vemos acá.
6: Justamente, empieza como quería Nicolás Mazú, como quería el equipo chileno, con el número uno abriendo, con Alejandro Tavilo, enfrentando a Daniel Mérida. Ese va a ser el primer partido de la jornada, el que tiene más probabilidades de ganar Chile, justamente este encuentro entre Tavilo y Mérida, pero si le sacamos el contexto, es un partido totalmente parejo.
4: Nunca han jugado
6: 0-0, pero Daniel Mérida hoy es el 41 del mundo, tiene 21 años, cumple 22 el próximo sábado, pero tiene 21 Mérida, debut absoluto en Copa Davis y ha tenido un gran 2026, ganó su primera ATP en UMAC, hizo final también en Bucarest, cuartos de final en Canadá, tercera ronda en Cincinnati y el US Open. Gran gira de canchas duras, viene con mucha confianza y partió el año 164 del mundo y ya está 41, llegó a estar 39, ha subido 123 puestos en lo que va de año. Tuvo un triunfo sobre Rublev como el mejor en cuanto a ranking, el 24 del mundo, pero
4: en US Open,
6: sí, llegó a tercera ronda. Es un jugador que viene en ascenso, está 41, está a 12 puestos de Tavilo, que está 29, pero claro, más allá de que en el diagnóstico chileno es el partido que hay que ganar para tener chances de quedarse con la serie, no deja de ser un partido parejo. Mérida perfectamente le puede arrebatar ese punto al equipo de Nicolás Mazú.
4: Podríamos decir, Maxi, que la última vez que Chile enfrentó a un gran rival fue cuando perdió con Italia, ¿o no? El 2011,
6: sí,
4: de local. Hablo de local.
6: Sí, con Italia.
4: A un gran rival como este.
6: Claro, con Italia, y que lo perdió ahí 3-0. Claro, la serie de Nicolás Mazú.
4: 18.
6: Sí, la serie de Nicolás Mazú, 12-0, su récord de local. Pero digamos también que han sido series con República Dominicana, con Paraguay, con México, contra Perú, que fue una serie brava que sacó adelante, pero se le complicó. Entra el equipo chileno,
4: el Kazajstán de Bublik en la cuarta región, creo que es el gran triunfo.
6: Sí.
4: Pensando que Bublik después hizo muy buen torneo en arcilla el tiempo después. Pero bueno, hoy tiene la gran prueba. Arranca la Copa Davis, Topito Caneo, Chile, ingresa al curso central del Estadio Nacional.
7: Capitaneados por el líder de Chile, del tenis chileno y de todo el país, Nicolás Mazú, que acompañado de Alejandro Tavilo, Cristian Garín, Tomás Barrios, Matías Soto, ya están en el curso central. Detrás de ellos, Nico Jarry, Hans Podlicnik, H-Pov, ahí entrando también junto con el equipo chileno.
4: Hans Podlicnik, H-Pov, alguna vez cuarto finalista de Wimbledon. En dobles.
6: Sí, señor.
4: Sí, pues, en el cuadro.
6: Con Andrei Vasilevsky.
4: Con Andrei Vasilevsky, muy bien. Bueno, vamos a escuchar los himnos, obviamente. Obviamente, ahí sí. Es el saludo a los árbitros de esta jornada, Caneo. Un aire a Pablo Flam, el árbitro, ¿no? El árbitro calvo que están saludando.
6: Le mandamos un abrazo.
4: Es que lo encontramos a Pablito. Está igual a Pablito Flam. Saludos, que está en la transmisión oficial. En DirecTV lo pueden ver y escuchar en Cooperativa.
3: Eso. Es igual.
4: ¿O no? ¿Cierto, Andrés?
3: Sí, igual.
4: Es como igual el maestro. Andresito, usted, antes de escuchar a los...
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4: Aplausos para los equipos, también para el equipo español, para Jodar, el gran cuco de la serie. Hablaremos ya con Maxi del año de Jodar, que fue muy bueno hasta el US Open, pero la venía rompiendo. Dobles muy complejo también con Pedro Martínez y el Maki Cuyauma Munar, que incluso podría haber jugado los singles. habría sido tan complicado.
6: Dos son ciclistas bravísimos.
4: Cualquiera, habría sido complicado cualquiera.
6: Pero Munar, claro, Munar es
4: la ovación.
6: Ahora se lo doble, David Ferrer.
4: La ovación a Ferrer. Extraordinario.
6: Del mundo, finalista.
1: Merecida.
4: Uno de los tenistas que más sufrió la arremetida de Rafael Nadal en el circuito.
6: Sin duda, ¿no? Sin duda. Debió haber sacado algún Roland Garros.
4: Bueno, escuchamos la ovación de Topito Caneo. Tú eres el encargado.
7: Sí, el aplausómetro para Alejandro Tavilo en este minuto. Vamos con Garín. Ahí está para hoy la raqueta 2 de Chile. Ahí está para Tomás Barrios.
4: Hay que ver el aplausómetro, que sabemos quién lo gana siempre.
7: ¿Ah? Ahí está Matías Soto. Los jugadores de Chile, resto.
4: Pero atento, que siempre la ovación más grande viene ahora.
7: Sí. Aquí está.
4: No, no hay quien le gane. Cada año más fuerte su ovación y más merecida, porque cada vez que pasan más años, uno ve con mayor nostalgia y con mayor incredulidad lo que hizo Nico Massú en los Juegos Olímpicos de Atenas. Es algo que nunca se repitió en la historia del tenis topo y que seguramente nosotros vivos no lo veremos de nuevo. No,
7: es verdad.
4: Eso va a ser grande, imposible.
7: Grande como un tiburón, Nicolás Massú.
4: Sí.
7: Nos paramos, vienen los signos, me parece.
4: Se pone de pie la gente. ¿Escuchó a Andercito Solar?
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4: El himno español. El estadio ya está repleto, salvo algunos claros. Se esperan 5.800 personas para este evento. Hay una extensión con unas tribunas mecanos que ampliaron la capacidad en 1.000 personas más. Por eso van a haber cerca de 6.000 en esta jornada. Así que mientras escuchamos el himno español, escuchamos a Andrés Solar a la espera del himno nacional.
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4: Abrazo a la gente que nos acompaña a distancia. Mira, en España está Topiloer escuchando siempre, se sabe de memoria este himno. También a Marisol Ojeda, que dice que en la señal de TV se ve Topito clarito. Sí, está Topito con un lindo outfit tenístico, no anda con un jogging.
6: Y muy respetuoso.
4: Muy respetuoso, está para ahí.
6: Atrás escuchando los himnos.
4: Al lado el bombo SAE, perfecto, muy bien ubicado. Himno nacional, lo escuchamos en Cooperativa.
6: Se viene una batalla.
4: 5-7 esa batalla ahí abajo, durísima.

0: Ahí está el himno nacional, impecable sonido, siempre a cargo de Pedrito Fuentes y Miguel Aldea, aquí en el tour central del Estadio Nacional.
1: Ernesto.
0: Topito.
1: Sí, y después del terminado del himno, Garín se tira unos 7M a su compañero. Vamos Chile, vamos, vamos muchachos. En la arenga que hace Cristian Garín, que ahora ya están en el saludo protocolar entre jugadores chilenos e ibéricos.
0: Este partido que viene ahora ya lo analizó Maxi, el Mérida-Tabilo, partido muy parejo, seguramente partido largo, pero que para Chile es todo. No digamos que Garín no tenga opción contra Rafa Jodar, de hecho no han jugado, el que más ha jugado es Tabilo con Jodar, este año han jugado muchas veces, pero un Garín-Jodar, Maxi Videla, pensando que esta semana parece que ha sido media complicada para el uno español. Sabemos que Garín puede pelear el partido, de ahí que lo pueda ganar es otro tema, pero le ha ganado a Tres del Mundo, a Zverev un par de veces, o sea, puede, Garín jugando bien puede ganar hoy día quizá.
2: Garín, en contextos como este, es que justamente nombraste los triunfos con Zverev en Múnich, y son triunfos que se dan en lugares húmedos, lugares donde como la cancha ahora, ¿no? Está pesada.
0: Está
2: como ahora,
0: está pesadito.
2: Como ahora, justamente, en altura donde la pelota salta harto, pero con esta lluvia va a venir un poco más lento, Garín se siente muy cómodo y se puede convertir en un rival peligroso para un Rafa Jodar, que es favorito, digámoslo, en ese partido, pero Garín, en estos contextos, si se encuentra un buen tenis, puede complicar a Jodar y a cualquiera, y a Jodar sobre todo teniendo en cuenta también que no tuvo una semana buena de entrenamiento, más allá de lo que le pasó, que tuvo vómitos el miércoles, se desvaneció, sintió molestia en una pierna, en un isquiotibial. También cuando estuvo bien no sentía la pelota, dijo, no siento la pelota, se me arranca. Decían algunos que veían los entrenamientos de Jodar que, claro, efectivamente no estuvo cómodo, así que si a esa incomodidad le sumamos que Garín, sí, que Garín esté en una buena tarde y quien pueda oler todas estas incomodidades del número uno de España, perfectamente se puede dar un partido más parejo del que se prevé entre el 14 del mundo y el que es actualmente el 133.
0: Lo comenta Maxi Videla en esta jornada, estará el Topito Caneo durante todo el fin de semana en las tribunas del curso central del Estadio Nacional, porque somos Cooperativa de Deportes y arranca en minutos la serie entre Chile y España. El que gana se mete en las finales de Bolonia y Chile, 12-0 de Masú, de la mano de Masú, en cuanto a series como local, así que pone en juego también su invicto el Vampiro en esta confrontación, la más dura, sin lugar a discusión, de las que ha tenido, sí, el equipo, no, chileno en el 2011, sí, por lo menos jugando acá.
2: Mira, de los grandes triunfos del Nico Masú, como capitán de Copa Davis, el que nombraste tú, el de Kazajistán, el de Perú por cómo se tornó la serie, pero Chile en la previa era amplio favorito acá cuando se jugó en cancha dura, y el de Austria de visita. Yo creo que esos son los tres grandes triunfos de Chile capitaneado por Nicolás Masú. Y claro, tú lo decías al comienzo, esperamos un gran triunfo del Nico Masú en esta serie, en la serie más importante, su triunfo más importante, porque hay que decirlo, ahí tiene una deuda el Nico en su gran periodo como capitán, y es que cada vez que se ha encontrado una serie donde puede marcar un precedente, puede tener un triunfazo, lamentablemente Chile la ha perdido. Las series en Bolonia, que se le ganó a Suecia, pero después se perdió con Italia y Canadá, en China se perdió con Estados Unidos, todos los partidos 7-6 en el set definitivo. Entonces, claro, tiene esa deuda y este escenario parece ideal para saldarla. Rival duro, de local, así que puede ser un fin de semana histórico.
0: Maxi, antes de ir a meternos un poquito en el fútbol, las condiciones, ¿a quién favorecen hoy? Digamos las condiciones. Muy pesado, con llovizna.
2: Te digo a quién le favorece en este partido, a Mérida.
0: Ya.
2: Mérida tiene un título ATP que lo consiguió este año y fue Numac. Condiciones pesadísimas, balneario, húmedo, sí. Húmedo. Y tiene otra final que es en Bucarest. Clima helado, cancha pesada, así que en este partido en particular le favorece más al español. Alejandro Tabilo siempre se siente más cómodo en canchas que son un poquito más rápidas, cuando la cancha está pesada, cuando la pelota se agranda por la humedad. A Tabilo no le acomoda tanto, a su rival le acomoda muchísimo, así que eso puede inclinar un poquito la balanza en ese sentido para Mérida. La gente quizás tenga que jugar más de lo que se imagina en este partido.
0: Ninguna duda. Abrazo a la gente que está con nosotros, como siempre, en la radio en vivo. A Boutro, Sepsi, Cristian Quintanilla, nos cuenta que en Puente Alto, tormenta eléctrica. Yo vi un ratito acá, nos pregunta a nosotros, cayó agüita hace unos 30 minutos, pero ahora leve llovina, pero se juega sin problemas. Andrés Solar, y que tome el micrófono Rodrigo Gómez para que nos cuente la historia del día en el fútbol, la derrota de Wanderers en Madrid, en el Bernabéu, salió perjudicado al parecer por el árbitro. Lo cuenta Andrés y luego Gomito toma la historia de los caturros.
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4: Perdió Santiago Wanderers sub-20 frente al Real Madrid en el estadio Estadio Santiago Bernabéu con el arbitraje de Damián Silbraska de Polonia, que tuvo mucho que decir en este compromiso. Ante 52.331 espectadores se dio este duelo que terminó ganando el conjunto español por 3-1. Anotación de Daniel Yáñez de tiro libre en el minuto 29, que coincidió además con la expulsión de Alexander Dubov, iniciado el partido. Después Cristian Silva empató para Santiago Wanderers en el inicio del segundo tiempo, minuto 49, y así se mantuvieron hasta el final. Minuto 80, viene el desequilibrio con Fran Santamaría empujando un balón prácticamente sobre la línea para dejar el 2-1, y en el 90 más 5, Roberto Marín con un remate desde fuera del área decretó el 3-1 definitivo. Santiago Wanderers tuvo 7 cartulinas amarillas y 3 rojas. Expulsados Alexander Dubón en el minuto 29, en el 88 Christopher Valenzuela y en el 90 más 5 Nicolás Carvacho. Vamos con las declaraciones, porque fue una derrota dura para los caturros, que tuvieron un gran apoyo de su gente dentro del estadio Santiago Bernabéu. Esto dijo el capitán Lucas Avendaño después de esta dura caída frente al Real Madrid.
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4: Ahora sí, escuchamos a Lucas Avendaño, el jugador de Santiago Wanderers.
5: Bueno, sí, creíamos y podíamos. Tuvimos momentos muy buenos. Lamentablemente nos condicionó una roja. Ya después me molesta lo de los árbitros, en el sentido de, no me gusta poner excusas, pero en el sentido de que sean polacos, que no podamos comunicarnos con ellos. Es vergonzoso para mí eso, pero bueno, no me gustan las excusas y nada. Totalmente agradecido de la gente que nos vino a apoyar, de la gente que está en Chile, que no pudo venir, pero nos está apoyando igual. Y nada, agradecer nada más. Sí, o sea, los fouls más mínimos se los cobraban, a nosotros no. Las expulsiones nos condicionaron todo, pero no hay excusa, ellos juegan bien.
4: Ahí estaba la declaración del capitán de Santiago Wanderers Sub-20, Lucas Avendaño, en declaraciones que recogimos de TNT Sport. También hablaron con Fabián Abello, el portero caturro, que además contuvo un penal al autor del primer gol, a Daniel Yáñez, a un tiro cruzado a la izquierda que contuvo de muy buena manera. Así se refirió después del partido a la presentación del equipo.
6: No, un sabor amargo, la verdad, porque quizás con el equipo completo hubiésemos dado un partido más de exhibición. Sentí que fue un partido de mucha lucha por nuestra parte, que no supimos manejar bien las ansias, pero es parte de, porque es una ocasión única y las emociones son distintas en todo y no supimos manejarla de la mejor manera. Sí, emocionado, la verdad, sin voz ya, porque se dio todo dentro de la cancha. De hecho, varias veces me fueron a atender a Calambrado, pero con mucho orgullo, la verdad, con el pecho muy inflado por lo que se consiguió. Sin nada, se consiguió mucho, que es algo inimaginable, venir acá a jugar contra el Real Madrid y también tapar un penal en el Real Madrid, ¿no? Es algo único.
4: Ahí estaban las declaraciones de los jugadores de Santiago Wanderers, Ernesto Contreras, que luchó hasta el minuto 80 con ese hombre de menos, pero después empezaron 2 expulsiones más y el equipo terminó perdiendo 3-1 en el Santiago Bernabéu.
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7: Lo vamos a conversar durante las próximas horas y también el lunes, pero es un arbitraje obviamente que va a dar para mucho, y la derrota de Wanderers, dándola cara a su derrota, pero terminan también siendo presa mucho de la inexperiencia y la ansiedad. Ahí va a ser discusión durante las próximas horas, pero nada quita lo hecho por el cuadro caturro, que tiene un carácter distinto. Mira, lo demostró ganando la Libertadores Sub-20. Andrés, y vuelvo al tenis porque ya se viene el partido.
3: 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Señoras y señores, hoy relata el tenis de Copa Davis Ernesto Contreras.
7: Todo listo para que comience. Va a servir el español Daniel Mérida. Datos de Mérida, Maxi, para que la gente sepa quién enfrenta a Tabilo.
8: 41 del mundo, 21 años, cumple 22 el próximo sábado. Debut absoluto en Copa Davis, ganó su primera ATP en UMAC y su final en Bucarest en este 2026. Ha subido ya 123 puestos, partido 164, hoy es 41 del mundo.
7: y comenzó el tenis y comenzó con Mérida al servicio, con Tabilo defendiéndose y fallando. Luego de dos buenas derechas del tenista español, se pone 15-0. Partido, recuerden, a tres sets con tiebreak en el tercero. Hoy día se juegan los dos primeros singles. Mañana arranca a las 12 el dobles y luego, de ser necesario, se juega el duelo entre ambos número unos. Y cierran ambos número dos en caso que todo llegue al 2-2. Ahora una gran derecha invertida de Daniel Mérida y se pone España 30-0 arriba. Andrés Solar.
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7: 30-0 para España en el arranque del partido. Saque de Mérida, derecha cruzada, ancha, volterita español. Picó ahí, al lado de donde está ubicado Topito Caneo.
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1: Un centímetro y medio fuera.
2: Ahí está fuera el primer error no forzado de Mérida, 15 iguales. Claro, yo decía recién que la pelota se agranda en estas condiciones de humedad. Pasa que las pelotas tienen aire comprimido adentro. Y ese aire, cuando hay humedad, se calienta y eso hace que la pelota se expande. Entonces, efectivamente, el perímetro de la pelota crece un poco y hace que la pelota sea más pesada. Hay jugadores a los que les acomoda mucho eso, habitualmente los sudamericanos, los españoles, y hay otros a los que no tanto les acomoda. Bueno, a Mérida le acomoda mucho, a Tabilo no tanto porque sabemos él se crió en canchas rápidas, claro.
7: Tenis más rápido, que la pelota pese menos, básicamente. Y acá están 30 iguales del fondo de la pista. Mérida con el revés cruzado. Ahora el drive largo, lamentablemente, de Tabilo. 40-30, punto Andrés para que España se ponga 1-0 en el comienzo del partido.
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7: Punto de juego para Mérida, error no forzado de Tabilo. Derecha larga del chileno. Va a sacar ahora el madrileño con un ace. No digamos que es un saque tan potente el de Mérida, Maxi. Busca más el kick hacia afuera. No puede Tabilo. Usted le pone el número al ace y el marcador está ganando España.
2: Primer ace del 41 del mundo del español. Primer ace del partido. 2 minutos. Chile 0, España 1. Vendrá el saque Alejandro Tabilo.
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7: Cuéntame el ambiente, Topito Caneo. ¿Cae algo de agüita o no? ¿Paró la leve llovizna que había?
1: Sí, para hace un ratito, es unos 15, 20 minutos que ya no llueve nada, que pero se siente así como un ambiente más húmedo, lo que explicaba también el Maxi con respecto a la pelota y el ambiente. Buenísimo, ahora va Tabilo el saque.
7: Andrés.
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7: Veremos cómo saca Alejandro Tabilo. Ya lo decía el Maxi, un cachito pesada la cancha y eso favorece a Mérida. Veremos cómo se desarrolla el partido, pero está ganando 1-0 el tenista español. Está sacando Tabilo, arrancando el segundo juego. Saque al revés de Mérida, derecha de Tabilo, muy buena. Se defiende Mérida con el drive, ataca también con la derecha invertida Ale. Muy buena respuesta del tenista de Madrid, que se defiende con un slice, entra con un revés. Uy, enganchadito Maxi, enganchadito el revés. Primer largo rally que lo termina ganando Mérida.
2: Y justamente por esto es que Mérida se siente cómodo en estas condiciones lentas, con la pelota grande, cuando todo está más pesado. Defenderse hace más fácil y atacar se hace más difícil. Tabilo en este punto se paró dentro de la cancha, mandar con la derecha. 3 metros atrás de la línea estaba Daniel Mérida, que claro, tenía un segundito extra para llegar a cada pelota, lo que le permite impactar con más dureza y complicar los ataques de Tabilo, y lo termina logrando con un slice muy bajito y generando un error no forzado de Alejandro Tabilo en la red. Ahora nuevamente Alejandro Tabilo al ataque, Mérida en defensa, pero esta vez se mete en la cancha con más personalidad. El chileno ataca con la derecha y cierra con una volea en los cuadrados de saque que se le hizo imposible a Mérida, que de todas formas sigue haciendo que Tabilo traiga una más y lo ayuda bastante las condiciones que ha generado la pequeña lluvia que hubo durante la mañana y en la madrugada en Santiago.
7: Sí, para Mérida esta condición es perfecta y va a devolver todo lo que pueda, así que Tabilo tendrá que tener una mayor paciencia también y precisión, porque va a volver todo desde el otro lado. 15 iguales, gana un gran punto Tabilo, como lo contaba Maxi, luego de error muy forzado en el arranque del game. Ahora saque al centro, slice la devolución Andrés Solar y se le queda en la red a Mérida.
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7: Somos cooperativa, 5 minutos de partido, 1-0 gana España, primer singles del fin de semana, buscando el pase a los 8. ¿Fue Ace o fue Ancha,
2: Maxi? Ancho.
7: Ancho. Segundo saque. Abierto. Derecha paralela de Mérida. Se anticipa, creo que era, era para hacer algo más.
2: Era
7: saque
2: claro.
7: Bastante suave de Tabilo hacia el revés.
2: Sí, era para buscar una devolución un poquito más alta, larga, por el medio, complicar la segunda pelota de Tabilo, pero prefirió ir por el ganador con un derecho invertido a los Fernando González, Daniel Mérida. Su pelota se quedó en la red, 40-15.
7: Después me va a contar Maxi, pero estimo que la experiencia de Mérida también en Copa Davis no debe ser tanta, viendo que su explosión este año nula, es su estreno.
2: Sí, pues los dos singlistas de hoy de España, Mérida y Jodar, debutan en Copa Davis.
7: Eso puede ser un buen factor, a favor de Chile, digo. Jodar viene un gran año, no le fue bien en el US Open, pero estrenarse acá no se ha sentido cómodo en la semana, veremos. Si algo tiene este equipo es experiencia, ya hemos visto todas las series que ha ganado seguida acá, más allá de los rivales, es un equipo que sabe jugar Copa Davis. Y ahora, tremendo lo de Tabilo. Saque abierto, otro toquecito en la red. Juego para Chile, 1-1, Andrés Solar.
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1: Se levanta Masu, comienza los aplausos para Tabilo, se levantó el público cuando cerró el punto el chileno al saqueador a Mérida.
2: Tabilo sabe que en los rallies de fondo se le va a alargar mucho el punto y Mérida se va a sentir muy cómodo, y por lo mismo ya lo vimos en su primer juego de saque, optar 3 veces por hacer saque y red. En 2 le funcionó, en 1 no, pero está claro que Alejandro Tabilo va a salir a cortar los puntos al menos con su saque.
7: Punto para Chile, para España, arrancando el tercer juego, está sacando Mérida. 15-0 para el español, Andrés.
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7: Por ejemplo, Tabilo ha jugado 19 partidos en Copa Davis, viendo las distancias en relación a la carrera de Mérida. Ni hablar Garín, que casi dobla ya lo de Tabilo.
2: El jugador con más presencia en Copa Davis con Nicolás Masu, capitán, Cristian Garín.
7: Es uno de sus tenistas de confianza. Cada vez que tiene que elegir con uno, se la juega con Cristian Garín, que fue el que le da ese primer ascenso aquí al Grupo Mundial, incluso en Salzburgo, donde gana una gran serie Chile, Maxi.
2: 6-6 en singles el récord de Tabilo, 4-6 en dobles, 10-12 en general, 22 partidos para Alejandro Tabilo en el total de Copa Davis.
7: 22 versus un Mérida que hoy día debute, que ahora falla una derecha cómoda, se apura, una pelota que estaba a la altura del cuadro de saque y termina fallando el de Madrid. 30-15, está arrancando esta serie, está 1-1.
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7: Al saque Daniel Mérida, saca muy bien. Usted le pone el número a la Ace de Mérida.
2: Es el 2 del español.
7: Andrés.
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7: Somos Cooperativa Deportes, estamos con ustedes, con el tenis de Copa Davis. Toda la serie por Cooperativa. 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Acá lo leemos desde el estadio, si quiere escribir, estamos en el YouTube y nos cuenta cómo está pasando con Fiestas Patrias, cómo sigue el tenis acá, 40-30, lo mueve bien Tabilo hacia el revés a Mérida, Maxi Nesta, y tiene la oportunidad de ir a las ventajas.
2: Sí, y sigue buscando el rally corto Alejandro Tabilo, poco juega por el centro, va a buscar los costados, va a buscar mover rápidamente al español, por lo que decíamos antes, estas condiciones lentas favorecen mucho a los jugadores que se sienten cómodos en los rallies largos como Mérida, así que muy muy agresivo Tabilo para cortar y no entrar en esas dinámicas.
7: Acá lamentablemente un error no forzado de Tabilo. Juego para Mérida, 2-1. Voy contigo, Topito Caneo, para que me cuentes cómo se viven estos primeros 9 minutos. ¿Cómo está Masu? Siempre interesante analizar la gestualidad del gran capitán.
1: Sí, choca de manos con Tabilo en esta última y ya comienza entonces a darle algunas instrucciones Nico Masu a la raqueta número 1 de Chile, también cerca el Nico Jarry, que entre punto y punto le daba todo el apoyo al propio Tabilo. Ahora conversación entre el capitán y también la raqueta chilena que está ya analizando estos primeros tres games.
7: Andrés.
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1: Ahora, Andrés. Topo. Sí. Habla con Odriozola Davilo, algo le pide a parte del cuerpo médico del equipo y ya Masu en cuclillas conversando también con el tenista nacional.
7: Oye, Maxi, nos contaba el Topito ahora recién, está Nico Jarry en la banca, llamó la atención en su momento que lo dejara fuera Masu, bueno, llama la atención porque lo deja fuera, pero era algo predecible porque tiene un año para el espanto. ¿Qué es lo que está pasando con Jarry? ¿Qué se proyecta para él también? Porque mucho rato que él no compite, está ahí con los compañeros, sí.
8: Sí, no juega desde abril el Nico Jarry, jugó en el Challenger de Oeiras, donde pasó una ronda y perdió en la segunda justamente por no presentación. Una semana antes había hecho lo mejor de su año muy modesto, que fue esa final en Madrid, que semifinal, que pierde con Yuri Rodionov, con el austriaco. Complicaciones en un codo para el chileno, las mismas complicaciones que empezaron a fines del año pasado, que continuaron a comienzos de este. De hecho, él vuelve a jugar después de un paso por Indian Wells en Capcana en marzo, logra jugar un par de semanas hasta abril y luego para. Vuelve a Chile, ya ha tenido una recuperación ya de casi 5 meses, está como invitado, de hecho volvió a hacer tenis recién esta semana junto al equipo de Copa Davis después de 5 meses y pretende volver para agarrar ritmo de cara a 2027 con los Challengers de fin de año en Sudamérica, que se juegan en Lima, también se juega uno en Bogotá, en esos Challengers.
7: Siempre un buen lugar para
8: va a volver el Nico Jarry, justamente. Hoy por hoy, 857 del mundo.
7: Ya, perfecto, ahí está, por la razón por la que Nico Jarry no está nominado, y también buen dato el de Maxi, que planea volver a competir afortunadamente en lo que resta de temporada, una temporada que ya se está yendo, ya se jugaron todos los Grand Slam, ahora entramos básicamente a la gira bajo techo en Europa, alguna en Asia y luego el Master. Ahora, gran punto de Ale Tavilo, sólidos primeros minutos, Maxi, ahí un sobrepique de derecha, 40-0.
8: Parado arriba de la línea Alejandro Tavilo, no está dispuesto a jugar rallies largos con Daniel Mérida, sabe que ahí en estas condiciones tiene todas las de perder y por lo mismo, primer saque y a contrapique agarra esa pelota sobre la línea para ponerse 40-0.
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1: ¿Algo pasa con la pelota?
9: Son las 13 horas 31 minutos.
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1: Son las 14 horas, 2 minutos.
2: 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Tía educadora Paola Álvarez Cruz, directora de la Escuela de Lenguaje Alberto Hurtado de Vallenar, 27 años educando. En esta oportunidad en que Chile está de cumpleaños, celebrando un nuevo aniversario, queremos compartir y disfrutar con todos ustedes la alegría de lo que significa celebrar las fiestas patrias. 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A continuación, el saludo de Fiestas Patrias 2026 del alcalde de la comuna de Alto del Carmen, don Cristian Olivares Iriarte.
0: En esta fecha tan importante como son las fiestas patrias, quiero enviarles un cariñoso saludo a todos nuestros vecinos, a nuestras vecinas, a todas las localidades que componen esta hermosa comuna de Alto del Carmen. Quiero ver muchos pañuelos al viento, mucha chupalla, mucha chinita, muchos guasos y, por supuesto, cuecas bien zapateadas, con hartos juegos tradicionales en sus respectivas pampillas, en sus respectivas ramadas, pero siempre compartiendo con harta responsabilidad y el autocuidado. Un saludo fraterno a cada uno de ustedes, de su alcalde de la comuna de Alto del Carmen.
2: Batuel Rojas, jefe de Brigada de Incendios Forestales de CONAF, provincia del Huasco Atacama, y director de la Escuela de Fútbol de Arqueros Tapadón, desea saludar a todos sus padres y apoderados, y especialmente a sus niños y sus familias, y desea para todos pasen unas felices fiestas patrias con mucha responsabilidad a la hora de las fogatas y el asado. 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A esta hora disfrutamos de la programación de la radio XQA5, pero también de la música todos los días. Don David Bueno, director de agencia de comunicaciones Good Media, está saludando a los artistas chilenos que siguen sonando en las radios regionales como la nuestra, y que además la música y los artistas vivan por siempre. Síganos en @don-good-. Felices fiestas patrias. 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Don Andrés Rivera saluda a toda la comunidad del Valle del Huasco y a ponernos siempre con mucha responsabilidad en cada una de las acciones que hagamos. ¡Felices fiestas patrias! Pastoral Social, Altiplano Norte, Parroquia San José Obrero de Vallenar, saluda a toda la comunidad de su sector y la provincia. A sus colaboradores les agradece siempre por la ayuda y espera que estos días disfruten en familia, siempre en unión familiar, con respeto y cariño. Y que viva nuestro querido Chile, que vivan las fiestas patrias. 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Que viva Vallenar, viva Chile, y que vivan las fiestas patrias 2026. A cuidar la infancia, a cuidar a nuestros niños. Don Hugo Páez Suárez, presidente de la CONFEMIN, Confederación Minera de Chile, saluda a su directorio, asociados y a los trabajadores mineros de Chile y Atacama, a sus familias, al conmemorar un nuevo aniversario patrio. ¡Que vivan las fiestas patrias! ¡Que viva la fuerza laboral! ¡Salud por Chile! Don Igor Verdugo Herrera, consejero regional de Atacama, desde el cuerpo colegiado del CORE, desea saludar a todas las familias de la región, enviarles un cúmulo de felicidades en este 18 de septiembre. ¡Que viva Chile y que viva Atacama! Romelio Mauricio Venegas, un gran servidor para toda la comunidad, colaborador de nuestra radio, saluda a sus amigos, familias y usuarios, y las recomendaciones de siempre de autocuidado para pasar unas buenas fiestas patrias. 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Su directiva, socios e integrantes y familias saludan a toda la comunidad deseando unas felices fiestas patrias 2026. ¡Tiki, tiki, ti! 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

0: 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Siempre es importante tener en cuenta las recomendaciones de autocuidado. 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Tía educadora Paola Álvarez Cruz, directora de la Escuela de Lenguaje Alberto Hurtado de Vallenar, 27 años educando. En esta oportunidad en que Chile está de cumpleaños, celebrando un nuevo aniversario, queremos compartir y disfrutar con todos ustedes la alegría de lo que significa celebrar las fiestas patrias. Moisés Vergara Pizarro, cacique, dirigente de Aguita y rural de la comunidad de Aguita, Chipase Tesacha, de San Antonio Los Morteros, en Vallenar, está saludando desde el mundo rural a toda la comunidad del Valle del Huasco, especialmente al mundo de Aguita, para que tengamos unas felices fiestas patrias y nunca nos olvidemos de nuestras tradiciones y raíces. ¡Jayaya, jayaya! 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Les deseo unas felices fiestas patrias ahí, la querida Glorita Aguilar. 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Jonathan Tapia Suárez, director de la Academia de Canto Complicidad de Vallenar, están saludando a sus alumnos, alumnas, y les insta a seguir en la senda de la música. Desea disfruten a concho estas fiestas patrias 2026. 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A continuación, el saludo de Fiestas Patrias 2026 del alcalde de la comuna de Alto del Carmen, don Cristian Olivares Iriarte.
1: En esta fecha tan importante como son las fiestas patrias, quiero enviarles un cariñoso saludo a todos nuestros vecinos, a nuestras vecinas, a todas las localidades que componen esta hermosa comuna de Alto del Carmen. Quiero ver muchos pañuelos al viento, mucha chupalla, mucha chinita, muchos guasos y, por supuesto, cuecas bien zapateadas. con hartos juegos tradicionales en sus respectivas pampillas, en sus respectivas ramadas, pero siempre compartiendo con harta responsabilidad y el autocuidado. Un saludo fraterno a cada uno de ustedes, de su alcalde de la comuna de Alto del Carmen.
0: Batuel Rojas, jefe de Brigada de Incendios Forestales de CONAF, provincia del Huasco Atacama, y director de la Escuela de Fútbol de Arqueros Tapadón, desea saludar a todos sus padres y apoderados, y especialmente a sus niños y sus familias. Y desea para todos pasen unas felices fiestas patrias, con mucha responsabilidad a la hora de las fogatas y el asado. 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A esta hora disfrutamos de la programación de la radio XQA5, pero también de la música todos los días. Don David Bueno, director de agencia de comunicaciones Good Media, está saludando a los artistas chilenos que siguen sonando en las radios regionales como la nuestra, y que además la música y los artistas vivan por siempre. Síganos en @don_good_. Felices fiestas patrias. 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Don Andrés Rivera saluda a toda la comunidad del Valle del Huasco y a ponernos siempre con mucha responsabilidad en cada una de las acciones que hagamos. ¡Felices fiestas patrias! Pastoral Social, Altiplano Norte, Parroquia San José Obrero de Vallenar, saluda a toda la comunidad de su sector y la provincia. A sus colaboradores les agradece siempre por la ayuda y espera que estos días disfruten en familia, siempre en unión familiar, con respeto y cariño. ¡Y que viva nuestro querido Chile! ¡Que vivan las fiestas patrias! Escuela de Lenguaje Laura Vicuña de Vallenar saluda a su equipo de trabajo, padres y apoderados, y en especial a nuestros niños y niñas, y a nuestros amigos y colaboradores, y a toda la comunidad en general. ¡Que viva Vallenar! ¡Viva Chile! ¡Y que vivan las fiestas patrias 2026! ¡A cuidar la infancia! ¡A cuidar a nuestros niños! Don Hugo Páez Suárez, presidente de la CONFEMIN, Confederación Minera de Chile, saluda a su directorio, asociados y a los trabajadores mineros de Chile y Atacama, a sus familias, al conmemorar un nuevo aniversario patrio. ¡Que vivan las fiestas patrias! ¡Que viva la fuerza laboral! ¡Salud por Chile! Don Igor Verdugo Herrera, consejero regional de Atacama, desde el cuerpo colegiado del CORE, desea saludar a todas las familias de la región, enviarles un cúmulo de felicidades en este 18 de septiembre. ¡Que viva Chile y que viva Atacama! Romelio Mauricio Venegas, un gran servidor para toda la comunidad, colaborador de nuestra radio, saluda a sus amigos, familias y usuarios, y las recomendaciones de siempre de autocuidado para pasar unas buenas fiestas patrias. Pacul, 50 años, la familia cuequera del folclor del Valle del Huasco. Su directiva, socios e integrantes y familias saludan a toda la comunidad deseando unas felices fiestas patrias 2026. ¡Tiki, tiki, ti! Continúe junto a la programación de Radio XQA5, la radio que celebra las fiestas patrias con esta Fonda Radial 18era. ¡Que viva nuestra patria!
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0: Son las 15 horas 31 minutos.
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0: Son las 15 horas, 51 minutos.
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0: 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Que pasen lindos momentos regocijados en la alegría familiar de las fiestas patrias. 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Siempre es importante tener en cuenta las recomendaciones de autocuidado. 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Tía educadora Paola Álvarez Cruz, directora de la Escuela de Lenguaje Alberto Hurtado de Vallenar, 27 años educando. En esta oportunidad en que Chile está de cumpleaños, celebrando un nuevo aniversario, queremos compartir y disfrutar con todos ustedes la alegría de lo que significa celebrar las fiestas patrias. Moisés Vergara Pizarro, cacique, dirigente de Aguita y rural de la comunidad de Aguita, Chipase Tesacha, de San Antonio Los Morteros, en Vallenar, está saludando desde el mundo rural a toda la comunidad del Valle del Huasco, especialmente al mundo de Aguita, para que tengamos unas felices fiestas patrias y nunca nos olvidemos de nuestras tradiciones y raíces. ¡Jayaya, jayaya! 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Desea disfruten a concho estas fiestas patrias 2026. 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A continuación, el saludo de Fiestas Patrias 2026 del alcalde de la comuna de Alto del Carmen, don Cristian Olivares Iriarte.
1: En esta fecha tan importante como son las Fiestas Patrias, quiero enviarles un cariñoso saludo a todos nuestros vecinos, a nuestras vecinas, a todas las localidades que componen esta hermosa comuna de Alto del Carmen. Quiero ver muchos pañuelos al viento, mucha chupalla, mucha chinita, muchos guasos y, por supuesto, cuecas bien zapateadas, con hartos juegos tradicionales en sus respectivas pampillas, en sus respectivas ramadas, pero siempre compartiendo con harta responsabilidad y el autocuidado. Un saludo fraterno a cada uno de ustedes, de su alcalde de la comuna de Alto del Carmen.
0: Batuel Rojas, jefe de Brigada de Incendios Forestales de CONAF, provincia del Huasco Atacama, y director de la Escuela de Fútbol de Arqueros Tapadón, desea saludar a todos sus padres y apoderados, y especialmente a sus niños y sus familias, y desea para todos pasen unas felices fiestas patrias con mucha responsabilidad a la hora de las fogatas y el asado. 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A esta hora disfrutamos de la programación de la radio XQA5, pero también de la música todos los días. Don David Bueno, director de agencia de comunicaciones Good Media, está saludando a los artistas chilenos que siguen sonando en las radios regionales como la nuestra, y que además la música y los artistas vivan por siempre. Síganos en @don_good_. ¡Felices Fiestas Patrias! 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Don Andrés Rivera saluda a toda la comunidad del Valle del Huasco, y a ponernos siempre con mucha responsabilidad en cada una de las acciones que hagamos. ¡Felices Fiestas Patrias! Pastoral Social, Altiplano Norte, Parroquia San José Obrero de Vallenar, saluda a toda la comunidad de su sector y la provincia. A sus colaboradores les agradece siempre por la ayuda y espera que estos días disfruten en familia, siempre en unión familiar, con respeto y cariño. ¡Y que viva nuestro querido Chile! ¡Que vivan las Fiestas Patrias! Escuela de Lenguaje Laura Vicuña de Vallenar saluda a su equipo de trabajo, padres y apoderados, y en especial a nuestros niños y niñas, y a nuestros amigos y colaboradores, y a toda la comunidad en general. ¡Que viva Vallenar, viva Chile, y que vivan las Fiestas Patrias 2026! ¡A cuidar la infancia, a cuidar a nuestros niños! Don Hugo Páez Suárez, presidente de la CONFEMIN, Confederación Minera de Chile, saluda a su directorio, asociados y a los trabajadores mineros de Chile y Atacama, a sus familias, al conmemorar un nuevo aniversario patrio. ¡Que vivan las fiestas patrias! ¡Que viva la fuerza laboral! ¡Salud por Chile! Don Igor Verdugo Herrera, consejero regional de Atacama, desde el cuerpo colegiado del CORE, desea saludar a todas las familias de la región, enviarles un cúmulo de felicidades en este 18 de septiembre. ¡Que viva Chile y que viva Atacama! Romelio Mauricio Venegas, un gran servidor para toda la comunidad, colaborador de nuestra radio, saluda a sus amigos, familias y usuarios y las recomendaciones de siempre de autocuidado para pasar unas buenas fiestas patrias. Pacul, 50 años, la familia cuequera del folclor del Valle del Huasco. Su directiva, socios e integrantes y familias saludan a toda la comunidad deseando unas felices fiestas patrias 2026. ¡Tiki, tiki, ti! Continúe junto a la programación de Radio XQA5, la radio que celebra las fiestas patrias con esta Fonda Radial 18era. ¡Que viva nuestra patria!
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0: Son las 16 horas, 27 minutos.
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0: Son las 16 horas, 55 minutos.
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0: 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Por el gran apoyo les agradecen y espera que disfruten unas lindas fiestas patrias. Ya sea en el campo, en la costa o en la ciudad, ¡feliz 18 de septiembre! Tía educadora Paola Álvarez Cruz, directora de la Escuela de Lenguaje Alberto Hurtado de Vallenar, 27 años educando. En esta oportunidad en que Chile está de cumpleaños, celebrando un nuevo aniversario, queremos compartir y disfrutar con todos ustedes la alegría de lo que significa celebrar las fiestas patrias. Moisés Vergara Pizarro, cacique, dirigente de Aguita y rural de la comunidad de Aguita, Chipase Tesacha, de San Antonio Los Morteros, en Vallenar, está saludando desde el mundo rural a toda la comunidad del Valle del Huasco, especialmente al mundo de Aguita, para que tengamos unas felices fiestas patrias y nunca nos olvidemos de nuestras tradiciones y raíces. ¡Jayaya, jayaya! 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La comida nos reúne en la mesa y vaya que se disfruta. Les deseo unas felices fiestas patrias ahí, la querida Glorita Aguilar. 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Jonathan Tapia Suárez, director de la Academia de Canto Complicidad de Vallenar, están saludando a sus alumnos, alumnas, y les insta a seguir en la senda de la música. Desea disfruten a concho estas fiestas patrias 2026. 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A continuación, el saludo de Fiestas Patrias 2026 del alcalde de la comuna de Alto del Carmen, don Cristian Olivares Iriarte.
1: En esta fecha tan importante como son las fiestas patrias, quiero enviarles un cariñoso saludo a todos nuestros vecinos, a nuestras vecinas, a todas las localidades que componen esta hermosa comuna de Alto del Carmen. Quiero ver muchos pañuelos al viento, mucha chupalla, mucha chinita, muchos guasos y, por supuesto, cuecas bien zapateadas, con hartos juegos tradicionales en sus respectivas pampillas, en sus respectivas ramadas, pero siempre compartiendo con harta responsabilidad y el autocuidado. Un saludo fraterno a cada uno de ustedes, de su alcalde de la comuna de Alto del Carmen.
0: Batuel Rojas, jefe de Brigada de Incendios Forestales de CONAF, provincia del Huasco Atacama, y director de la Escuela de Fútbol de Arqueros Tapadón, desea saludar a todos sus padres y apoderados y especialmente a sus niños y sus familias. Y desea para todos pasen unas felices fiestas patrias con mucha responsabilidad a la hora de las fogatas y el asado. 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A esta hora disfrutamos de la programación de la radio XQA5, pero también de la música todos los días. Don David Bueno, director de agencia de comunicaciones Good Media, está saludando a los artistas chilenos que siguen sonando en las radios regionales como la nuestra y que además la música y los artistas vivan por siempre. Síganos en @don_good_. ¡Felices fiestas patrias! 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Don Andrés Rivera saluda a toda la comunidad del Valle del Huasco y a ponernos siempre con mucha responsabilidad en cada una de las acciones que hagamos. ¡Felices fiestas patrias! Pastoral Social, Altiplano Norte, Parroquia San José Obrero de Vallenar, saluda a toda la comunidad de su sector y la provincia. A sus colaboradores les agradece siempre por la ayuda y espera que estos días disfruten en familia, siempre en unión familiar, con respeto y cariño. Y que viva nuestro querido Chile, que vivan las fiestas patrias. Escuela de Lenguaje Laura Vicuña de Vallenar saluda a su equipo de trabajo, padres y apoderados, y en especial a nuestros niños y niñas, y a nuestros amigos y colaboradores, y a toda la comunidad en general. ¡Que viva Vallenar, viva Chile, y que vivan las fiestas patrias 2026! ¡A cuidar la infancia, a cuidar a nuestros niños! Don Hugo Páez Suárez, presidente de la CONFEMIN, Confederación Minera de Chile, saluda a su directorio, asociados y a los trabajadores mineros de Chile y Atacama, a sus familias, al conmemorar un nuevo aniversario patrio. ¡Que vivan las fiestas patrias! ¡Que viva la fuerza laboral! ¡Salud por Chile! Don Igor Verdugo Herrera, consejero regional de Atacama, desde el cuerpo colegiado del CORE, desea saludar a todas las familias de la región, enviarles un cúmulo de felicidades en este 18 de septiembre. ¡Que viva Chile y que viva Atacama! Romelio Mauricio Venegas, un gran servidor para toda la comunidad, colaborador de nuestra radio, saluda a sus amigos, familias y usuarios y las recomendaciones de siempre de autocuidado para pasar unas buenas fiestas patrias. Pacul, 50 años, la familia cuequera del folclor del Valle del Huasco. Su directiva, socios e integrantes y familias saludan a toda la comunidad deseando unas felices fiestas patrias 2026. ¡Tiki, tiki, ti! Continúe junto a la programación de Radio XQA5, la radio que celebra las fiestas patrias con esta Fonda Radial 18era. ¡Que viva nuestra patria!
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0: 17:31.
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0: compadre. ¿Cómo la está pasando aquí adentro? Cuénteme, ¿por qué lo trajeron?
1: Si no saben nada, compadre, me trajeron aquí de puro gil nomás. No tengo idea por qué estoy en cana, compadre. Preso al puente, para que sepa.

0: cazuela de gallina ya está a punto.
1: Tía, pongo el servicio, comen con la mano nomás.
0: La mesa está lista, mijita,
1: ah,
0: no te
1: entonces
0: preocupes.
1: Con servicio.
2: Lo vamos entonces con la huequita y la gallina para darle color, pues, chiquillos. ¿Ah?

0: 17:56.
1: 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Tía educadora Paola Álvarez Cruz, directora de la Escuela de Lenguaje Alberto Hurtado de Vallenar, 27 años educando. En esta oportunidad en que Chile está de cumpleaños, celebrando un nuevo aniversario, queremos compartir y disfrutar con todos ustedes la alegría de lo que significa celebrar las fiestas patrias. Moisés Vergara Pizarro, cacique, dirigente de Aguita y rural de la comunidad de Aguita, Chipase Tesacha, de San Antonio Los Morteros, en Vallenar, está saludando desde el mundo rural a toda la comunidad del Valle del Huasco, especialmente al mundo de Aguita, para que tengamos unas felices fiestas patrias y nunca nos olvidemos de nuestras tradiciones y raíces. ¡Jayaya, jayaya! 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A continuación, el saludo de Fiestas Patrias 2026 del alcalde de la comuna de Alto del Carmen, don Cristian Olivares Iriarte.
2: En esta fecha tan importante como son las fiestas patrias, quiero enviarles un cariñoso saludo a todos nuestros vecinos, a nuestras vecinas, a todas las localidades que componen esta hermosa comuna de Alto del Carmen. Quiero ver muchos pañuelos al viento, mucha chupalla, mucha chinita, muchos guasos y, por supuesto, cuecas bien zapateadas, con hartos juegos tradicionales en sus respectivas pampillas, en sus respectivas ramadas, pero siempre compartiendo con harta responsabilidad y el autocuidado. Un saludo fraterno a cada uno de ustedes, de su alcalde de la comuna de Alto del Carmen.
1: Batuel Rojas, jefe de Brigada de Incendios Forestales de CONAF, provincia del Huasco Atacama, y director de la Escuela de Fútbol de Arqueros Tapadón, desea saludar a todos sus padres y apoderados, y especialmente a sus niños y sus familias. Y desea para todos pasen unas felices fiestas patrias, con mucha responsabilidad a la hora de las fogatas y el asado. 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A esta hora disfrutamos de la programación de la radio XQA5, pero también de la música todos los días. Don David Bueno, director de agencia de comunicaciones Good Media, está saludando a los artistas chilenos que siguen sonando en las radios regionales como la nuestra, y que además la música y los artistas vivan por siempre. Síganos en @don_good_. ¡Felices fiestas patrias! 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Don Andrés Rivera saluda a toda la comunidad del Valle del Huasco y a ponernos siempre con mucha responsabilidad en cada una de las acciones que hagamos. ¡Felices fiestas patrias! Pastoral Social, Altiplano Norte, Parroquia San José Obrero de Vallenar, saluda a toda la comunidad de su sector y la provincia. A sus colaboradores les agradece siempre por la ayuda y espera que estos días disfruten en familia, siempre en unión familiar, con respeto y cariño. Y que viva nuestro querido Chile, que vivan las fiestas patrias. Escuela de Lenguaje Laura Vicuña de Vallenar saluda a su equipo de trabajo, padres y apoderados, y en especial a nuestros niños y niñas, y a nuestros amigos y colaboradores, y a toda la comunidad en general. ¡Que viva Vallenar, viva Chile, y que vivan las fiestas patrias 2026! ¡A cuidar la infancia, a cuidar a nuestros niños! Don Hugo Páez Suárez, presidente de la CONFEMIN, Confederación Minera de Chile, saluda a su directorio, asociados y a los trabajadores mineros de Chile y Atacama, a sus familias, al conmemorar un nuevo aniversario patrio. ¡Que vivan las fiestas patrias! ¡Que viva la fuerza laboral! ¡Salud por Chile! Don Igor Verdugo Herrera, consejero regional de Atacama, desde el cuerpo colegiado del CORE, desea saludar a todas las familias de la región, enviarles un cúmulo de felicidades en este 18 de septiembre. ¡Que viva Chile y que viva Atacama! Romelio Mauricio Venegas, un gran servidor para toda la comunidad, colaborador de nuestra radio, saluda a sus amigos, familias y usuarios, y las recomendaciones de siempre de autocuidado para pasar unas buenas fiestas patrias. Pacul, 50 años, la familia cuequera del folclor del Valle del Huasco. Su directiva, socios e integrantes y familias saludan a toda la comunidad deseando unas felices fiestas patrias 2026. ¡Tiki, tiki, ti! Continúe junto a la programación de Radio XQA5, la radio que celebra las fiestas patrias con esta Fonda Radial 18era. ¡Que viva nuestra patria!
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0: DJ Amaro 2009.
1: Son las 18 horas 29 minutos.
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0: Son las 18 horas, 58 minutos.
1: 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Tía educadora Paola Álvarez Cruz, directora de la Escuela de Lenguaje Alberto Hurtado de Vallenar, 27 años educando. En esta oportunidad en que Chile está de cumpleaños, celebrando un nuevo aniversario, queremos compartir y disfrutar con todos ustedes la alegría de lo que significa celebrar las fiestas patrias. Moisés Vergara Pizarro, cacique, dirigente de Aguita y rural de la comunidad de Aguita, Chipase Tesacha, de San Antonio Los Morteros, en Vallenar, está saludando desde el mundo rural a toda la comunidad del Valle del Huasco, especialmente al mundo de Aguita, para que tengamos unas felices fiestas patrias y nunca nos olvidemos de nuestras tradiciones y raíces. ¡Jayaya, jayaya! 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A continuación, el saludo de Fiestas Patrias 2026 del alcalde de la comuna de Alto del Carmen, don Cristian Olivares Iriarte.
2: de esta fecha tan importante como son las fiestas patrias, quiero enviarles un cariñoso saludo a todos nuestros vecinos, a nuestras vecinas, a todas las localidades que componen esta hermosa comuna de Alto del Carmen. Quiero ver muchos pañuelos al viento, mucha chupalla, mucha chinita, muchos guasos y, por supuesto, cuecas bien zapateadas, con hartos juegos tradicionales en sus respectivas pampillas, en sus respectivas ramadas, pero siempre compartiendo con harta responsabilidad y el autocuidado. Un saludo fraterno a cada uno de ustedes, de su alcalde de la comuna de Alto del Carmen.
1: Batuel Rojas, jefe de Brigada de Incendios Forestales de CONAF, provincia del Huasco Atacama, y director de la Escuela de Fútbol de Arqueros Tapadón, desea saludar a todos sus padres y apoderados, y especialmente a sus niños y sus familias. Y desea para todos pasen unas felices fiestas patrias, con mucha responsabilidad a la hora de las fogatas y el asado. 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A esta hora disfrutamos de la programación de la radio XQA5, pero también de la música todos los días. Don David Bueno, director de agencia de comunicaciones Good Media, está saludando a los artistas chilenos que siguen sonando en las radios regionales como la nuestra, y que además la música y los artistas vivan por siempre. Síganos en @don_good_. ¡Felices fiestas patrias! 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Don Andrés Rivera saluda a toda la comunidad del Valle del Huasco, y a ponernos siempre con mucha responsabilidad en cada una de las acciones que hagamos. ¡Felices fiestas patrias! Pastoral Social, Altiplano Norte, Parroquia San José Obrero de Vallenar, saluda a toda la comunidad de su sector y la provincia. A sus colaboradores les agradece siempre por la ayuda y espera que estos días disfruten en familia, siempre en unión familiar, con respeto y cariño. Y que viva nuestro querido Chile, que vivan las fiestas patrias. Escuela de Lenguaje Laura Vicuña de Vallenar saluda a su equipo de trabajo, padres y apoderados, y en especial a nuestros niños y niñas, y a nuestros amigos y colaboradores, y a toda la comunidad en general. ¡Que viva Vallenar, viva Chile, y que vivan las fiestas patrias 2026! ¡A cuidar la infancia, a cuidar a nuestros niños! Don Hugo Páez Suárez, presidente de la CONFEMIN, Confederación Minera de Chile, saluda a su directorio, asociados, y a los trabajadores mineros de Chile y Atacama, a sus familias, al conmemorar un nuevo aniversario patrio. ¡Que vivan las fiestas patrias! ¡Que viva la fuerza laboral! ¡Salud por Chile! Don Igor Verdugo Herrera, consejero regional de Atacama, desde el cuerpo colegiado del CORE, desea saludar a todas las familias de la región, enviarles un cúmulo de felicidades en este 18 de septiembre. ¡Que viva Chile y que viva Atacama! Romelio Mauricio Venegas, un gran servidor para toda la comunidad, colaborador de nuestra radio, saluda a sus amigos, familias y usuarios, y las recomendaciones de siempre de autocuidado para pasar unas buenas fiestas patrias. Pacul, 50 años, la familia cuequera del folclor del Valle del Huasco. Su directiva, socios e integrantes y familias saludan a toda la comunidad deseando unas felices fiestas patrias 2026. ¡Tiki, tiki, ti! Continúe junto a la programación de Radio XQA5, la radio que celebra las fiestas patrias con esta Fonda Radial 18era. ¡Que viva nuestra patria!
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0: 19:30.
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1: ¡Palmas todos! ¡Come on!

0: 19 horas, 55 minutos.
1: 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Gracias por preferirnos, pero a la vez queremos desearles que pasen unas lindas y celebradas fiestas patrias. 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En estas fiestas de celebración dieciochera, que lo pasen realmente maravilloso. 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

0: 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En esta ocasión, desde la zona costera, desean saludar a toda la comunidad del Valle del Huasco y espera que tengan lindos momentos para celebrar. 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En estas fechas es momento propicio para disfrutar en familia. Que pasen lindos momentos regocijados en la alegría familiar de las fiestas patrias. Cuando el desierto florido se pone de colores y la provincia es cada día más verde, nosotros estamos para celebrar. 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Unas lindas fiestas patrias 2026 desea para toda nuestra comunidad y clientela. 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Felices fiestas patrias en unión familiar para que disfruten y lo pasen realmente maravilloso. Y después de las fiestas, hacer harto deporte. 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La invitación para que sigamos disfrutando en familia estos días de fiestas patrias. Siempre es importante tener en cuenta las recomendaciones de autocuidado. 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Ya sea en el campo, en la costa o en la ciudad, ¡feliz 18 de septiembre! Tía educadora Paola Álvarez Cruz, directora de la Escuela de Lenguaje Alberto Hurtado de Vallenar, 27 años educando. En esta oportunidad en que Chile está de cumpleaños, celebrando un nuevo aniversario, queremos compartir y disfrutar con todos ustedes la alegría de lo que significa celebrar las fiestas patrias. Moisés Vergara Pizarro, cacique, dirigente de Aguita y rural de la comunidad de Aguita, Chipase Tesacha, de San Antonio Los Morteros, en Vallenar, está saludando desde el mundo rural a toda la comunidad del Valle del Huasco, especialmente al mundo de Aguita, para que tengamos unas felices fiestas patrias y nunca nos olvidemos de nuestras tradiciones y raíces. ¡Jayaya, jayaya! 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Les deseo unas felices fiestas patrias ahí, la querida Glorita Aguilar. 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Jonathan Tapia Suárez, director de la Academia de Canto Complicidad de Vallenar, están saludando a sus alumnos, alumnas y les insta a seguir en la senda de la música. Desea disfruten a concho estas fiestas patrias 2026. Pronto las galas y después de las fiestas seguimos ensayando. 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Les invitan a visitarnos y a disfrutar las fiestas patrias, como Dios manda. ¡Que viva Chile! 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A continuación, el saludo de Fiestas Patrias 2026 del alcalde de la comuna de Alto del Carmen, don Cristian Olivares Iriarte.
1: En esta fecha tan importante como son las Fiestas Patrias, quiero enviarles un cariñoso saludo a todos nuestros vecinos, a nuestras vecinas, a todas las localidades que componen esta hermosa comuna de Alto del Carmen. Quiero ver muchos pañuelos al viento, mucha chupalla, mucha chinita, muchos guasos y, por supuesto, cuecas bien zapateadas, con hartos juegos tradicionales en sus respectivas pampillas, en sus respectivas ramadas, pero siempre compartiendo con harta responsabilidad y el autocuidado. Un saludo fraterno a cada uno de ustedes, de su alcalde de la comuna de Alto del Carmen.
0: Batuel Rojas, jefe de Brigada de Incendios Forestales de CONAF, provincia del Huasco Atacama, y director de la Escuela de Fútbol de Arqueros Tapadón, desea saludar a todos sus padres y apoderados, y especialmente a sus niños y sus familias, y desea para todos pasen unas felices fiestas patrias con mucha responsabilidad a la hora de las fogatas y el asado. 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A esta hora disfrutamos de la programación de la radio XQA5, pero también de la música todos los días. Don David Bueno, director de agencia de comunicaciones Good Media, está saludando a los artistas chilenos que siguen sonando en las radios regionales como la nuestra, y que además la música y los artistas vivan por siempre. Síganos en @don_good_. ¡Felices Fiestas Patrias! Andrés Rivera Arancibia, agente turístico de Agencia de Viajes Cochiguás, desde la cuarta región, quinta región, cuarta región, tercera región y zona central, y además como un rotario activo del país. Don Andrés Rivera saluda a toda la comunidad del Valle del Huasco, y a ponernos siempre con mucha responsabilidad en cada una de las acciones que hagamos. ¡Felices Fiestas Patrias! Pastoral Social Altiplano Norte, Parroquia San José Obrero de Vallenar, saluda a toda la comunidad de su sector y la provincia. A sus colaboradores les agradece siempre por la ayuda y espera que estos días disfruten en familia, siempre en unión familiar, con respeto y cariño. Y que viva nuestro querido Chile. ¡Que vivan las fiestas patrias! Escuela de Lenguaje Laura Vicuña de Vallenar saluda a su equipo de trabajo, padres y apoderados, y en especial a nuestros niños y niñas, y a nuestros amigos y colaboradores, y a toda la comunidad en general. ¡Que viva Vallenar! ¡Viva Chile! ¡Y que vivan las fiestas patrias 2026! ¡A cuidar la infancia! ¡A cuidar a nuestros niños! Don Hugo Páez Suárez, presidente de la CONFEMIN, Confederación Minera de Chile, saluda a su directorio, asociados y a los trabajadores mineros de Chile y Atacama, a sus familias, al conmemorar un nuevo aniversario patrio. ¡Que vivan las fiestas patrias! ¡Que viva la fuerza laboral! ¡Salud por Chile! Don Igor Verdugo Herrera, consejero regional de Atacama, desde el cuerpo colegiado del CORE, desea saludar a todas las familias de la región, enviarles un cúmulo de felicidades en este 18 de septiembre. ¡Que viva Chile y que viva Atacama! Romelio Mauricio Venegas, un gran servidor para toda la comunidad, colaborador de nuestra radio, saluda a sus amigos, familias y usuarios, y las recomendaciones de siempre de autocuidado para pasar unas buenas fiestas patrias. Pacul, 50 años, la familia cuequera del folclor del Valle del Huasco. Su directiva, socios e integrantes y familias saludan a toda la comunidad deseando unas felices fiestas patrias 2026. ¡Tiki, tiki, ti! Continúe junto a la programación de Radio XQA5, la radio que celebra las fiestas patrias con esta Fonda Radial 18era. ¡Que viva nuestra patria!
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0: Son las 20 horas, 22 minutos.
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2: ¡Qué bonito es Londres!

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1: Son las 20 horas, 31 minutos.
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0: 21 horas, 1 minuto.
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